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1: En Radio Carnaval son las 9 de la noche con 5 minutos.

Cuando el estrés del día le tiene agobiado, cuando llega la hora de decirle ¡chao, jefe!

saludo para todos los que están trabajando a esta hora de la noche. Quiero mandar un saludo también para todas mis amigas que escuchan la carnaval todo el día, todo el día, todo el día. Para usted, mamita, que está en la casa solita escuchándonos. Para usted, papito, que está en la casa solita también escuchándonos. Todos los días se entretiene con la carnaval. Se acompaña de la carnaval. Se entristece con la carnaval. Se copetea con la carnaval. Oye, algunos de ustedes, los que me están escuchando, ¿alguna vez han...? No, no, voy a preguntar mejor. No, lo que pasa es que iba a preguntar si alguna vez cuando nosotros colocamos esa música rica el viernes y el sábado en la noche, hay algunos que les da SEO, ¿no? No, ¿verdad? No, no. Digan que no, por favor. Digan que no, por favor. Digan que no, por favor. Digan que no. Saludos para mi gran querido amigo Vasito Jaime, que debe andar por ahí

0: Oye, Morochito,
1: ¿qué pasó?
0: Aquí en San Felipe está súper nublado.
1: Ya.
0: No te vayas a llamar a la señora y que te dijo el día que estaba lloviendo, no había ni una gota.
1: Ah, ya, ok. Ah, cuando dijo que estaba lloviendo torrencialmente.

0: delante, ¿qué habrá dicho? Es horrible,
1: No se ponga nervioso, monachito. No. Ya irá a llegar su completo algún día.
0: No, no estoy nervioso. Hasta el minuto todavía no nace la persona que me ponga nervioso. Todavía no nace. O si no nace, todavía no me la han presentado.

Ya, vamos a mandar un saludo a esta hora de la noche. Vamos a mandar un saludito. Morochito, morochito. A ver, dice por acá. Morochito, ¿usted me puede hacer un favor? ¿Yo? Ah, bueno. Mire, usted me puede saludar a Orfelía. A Orfelia. Orfelia, Orfelía, no va con acento. Orfilia, Orfilia, Orfilia. ¿Qué le pasa a la Orfilia? Debe estar en un cumpleaños. Ah, sí. A ver, muéstrame una foto de la Orfilia, a ver, ¡Ah, Orfilia! ¡Qué bonitos ojos tiene! Debajo de esas dos cejas. ¡Qué bonitos ojos tiene!

0: tiene herido.
1: Que lo cumplas feliz.
0: Muchas felicidades, Silvia, en el día de su cumpleaños. Muchas felicidades. Vamos a otro saludo. Buenas noches, Juanito, ¿cómo estás? Andaba en el baño, parece, ¿eh? ¿Por qué? Monochito, ¿cómo estás? Quiero decirte algo. Son lágrimas de amor que mis labios derramarán. Saludos a mi gran querido amigo José López por acá. ¡Buena, José López!
2: No, ¡Vete!
3: Buena, compadre Morocho, un abrazo para usted, para mi compadre DJ.
0: Muchas gracias.
3: Estaba más caída que la del alternativo Michel.
0: No, mi compadre. Morochito, siete tazas, saludar a los tíos Santiago y Anita María, que están remodelando sus muebles en la cocina y el comedor. Aquí yo pegando en la pera. Ah, no. Ah, no, sí, bueno, que... ¡No!
4: Bolsero.
0: No tenéis para qué decirme eso. Sí.
5: Hola, Morocho, ¿cómo estás?
0: Hola, hola.
5: Feliz noche.
0: Muchas gracias,
5: ¿cómo
0: mi amor?
5: ¿Cómo vas a decir que no ha nacido la mujer que te ponga nervioso?
0: No.
5: A ver, recuerda.
0: No. Al día de hoy... 23 de septiembre 2026, aún no nace la mujer que me dé así como susto o miedo o esté tiritando o que me ponga nervioso. Todavía no. No.
5: Hola, Morocho, ¿cómo estás?
0: Sí.
5: Feliz noche.
0: Sí.
5: ¿Cómo vas a decir que no ha nacido la mujer que te ponga nervioso?
0: No, mi amor.
5: A ver, recuerda.
0: No, a ver.
5: Tu mamá,
0: ¿ya?,
5: cuando te esperaba con una chancla en la mano,
0: ¿ya?,
5: para darte por portarte mal, ¿no te ponías nervioso por eso? A ver.
0: La verdad, amiga, ¿quieres saber la verdad? Lo que pasa es que no. La verdad que no, porque... ¿cómo soy yo? Yo nunca me he portado mal, amiga. Jamás en mi vida. Jamás, entonces, por eso, no sé.

Repito, si no hay conoció a la Valtiloca en persona. 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

0: Estamos en vivo, su Radio Carnaval. Saludos para todas mis abuelitas, saludos para todos los abuelitos, saludos para todos mis amigos, las amigas. Están trabajando a esta hora de la noche, escuchando la número uno.
1: Que te regales.
0: ¡Qué rica está la carnaval! Buenísima, buenísima.

0: quiero mandar un saludo a los amigos de la Escuela Santa Rosa del Huerto. Me están enviando una fotito aquí de la actividad que hacen los chiquillos, a la nieve, carrera en saco, toda la comunidad educativa ahí participando, así que un saludo ahí para la escuelita Santa Rosa del Huerto. Una nueva opción para que tu hijo o hija estudie. 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Muchas gracias a los chiquillos ahí que estoy etiquetándonos ahí. Estamos recién viendo el Facebook. Estamos revisando los Facebook y los chiquillos de la Escuela Santa Rosa del Huerto. Ahí nos estaban etiquetando en toda la actividad. Así que si usted quiere estar ahí, ni un problema. Vaya, pulento. Bueno. No se olvide nuestro número, que es el 8489-0979. ¿Qué pasó?
1: ¿A dónde las viste que vaya a hacer? ¿Ah?
0: ¿Qué?
1: ¿Qué? Así pasar radio.
0: ¿Qué me? ¿Cómo fue? ¿Cómo dice que dijo?
1: ¿A dónde las viste que vaya a hacer? Así pasar radio a la pobre viejita. Cuando estáis chico y ahora que estáis grande.
0: ¿Cómo le estoy diciendo viejo a mi mamá? ¿Qué está diciendo viejo a mi mamá? Repite.
1: ¿A dónde las viste que vaya a hacer?
0: ¿Qué?
1: Así pasar radio a la pobre viejita.
0: No. Yo creo que en el diablo se atrevió tanto.
2: Compadre Borroso, a mí me consta que usted era un niño bueno.
0: Sí.
2: Pero ya jugando las muñecas con el Yanni.
0: No. Yo lo puedo decir públicamente. Lo que pasa es que de verdad yo me porto bien. De verdad, ¿ustedes creen que gracias a quién hicieron esa canción del viejito pascuero? Gracias a mí, viejito pascuero, me porto bien en casa, también en el jardín, ¿de verdad? Y quiero decirle una cosa para toda la gente que está ahí diciendo cosas que no corresponden. De verdad, yo me porto bien, de verdad. Es más, cuando yo llegué a Radio Carnaval, les voy a dar un dato freak para que ustedes sepan algo de mi vida. Bueno, de partida ya saben ya que calzo 54, por ejemplo. Pero igual le iba contando parte de mi vida. Calzo 54, sí. 1.74 de estatura, también ya lo saben. Pero hay algo también que yo me porto bien. De hecho, cuando yo llegué a Radio Carnaval, mi jefecito, Ito, dijo: Juanito, ¿hay algo que usted quiera pedirme para entrar a trabajar en Radio Carnaval? Jefe, le dije yo, no sé si has fijado que arriba de mi cabecita yo tengo una aureola de lo angelito que soy. Entonces, yo no sé si los audífonos que uno ocupa tendrán la capacidad para dar vuelta por la aureola y llegar hasta mis oídos. Es por eso que yo todos los días desde que llegué a Radio Carnaval tengo unos audífonos especiales para que den la vuelta, porque por alrededor de mi cabecita no alcanza, tiene que pasar la aureola.
3: Escucha.
0: Envidiosos.

Y para todos los que están diciendo que no, que bueno, chido, todos los que están enviando mensajes aquí, los envidiosos. Usted tiene, amigo, amiga, tiene Facebook, tiene Instagram. Miren, vayan a ver la foto que tengo hoy día en el Instagram o en el Facebook. Vayan a verla. En esa oportunidad tuve que colocarme esos audífonos porque era para la foto. Era para la foto de la radio. Así que vayan a Radio Carnaval FM. Radio Carnaval FM, tal cual. Radio Carnaval. Perdón. No. Me equivoqué. Espera. En el Facebook es Radio Carnaval FM. En el Facebook, Radio Carnaval FM. Para que vayan a ver, más o menos. Para que vean que es verdad. Facebook, Radio Carnaval FM. Instagram, radiocarnaval.cl. Ahí vea. Radio Carnaval FM en Facebook, radiocarnaval.cl. En el Facebook estamos como Radio Carnaval FM. Y en el Instagram, radiocarnaval.cl. Vaya a ver. Deleítese con ese angelito que está ahí.

0: Si soy un angelito, mire.
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1: En Radio Carnaval son las 9 de la noche con 39 minutos.

0: Hoy para. Hoy día, ¿qué día estamos? ¿Qué día estamos hoy día? Hoy día es martes, ¿cierto? Hoy día es martes. Hoy día es miércoles. ¡Oh! Hoy día tenía que hacer la sección Morochito llama. ¡Oh! Me le olvidó. Ah, ¿te acuerdas cuando uno decía cuando es chico, no? Ah, ¿cómo que no? Cuando uno decía cuando es chico, me le olvidó. Nah, no se agarró Larry. Igual que cuando uno, cuando era chico, igual que uno, yo, igual se la hacía a mi sobrino. Albón diga, Albón. Albón diga, Albón. Me acordé. Solo para nuestra gran querida amiga Julita González, ¿ah? Muchas gracias. Y también le quiero mandar un saludo a Morochito. ¿Cómo estás? ¿Cómo se llama el tema de Chaito para adelante, Chaito para atrás? ¿Quién lo canta? La Sonora Barón, Gato Chico se llama la canción, mi amor. Cariños para ti, para el DJ Morochito. Te ves lindo en la foto. Amiga, tomo 11. ¿Le habrá estado, amiga, le habrá bajado el azúcar?
1: Te veo con cara de mucho ángel, así que no, venga aquí. Oh.
0: ¿Cómo dice eso, oiga?
1: Te veo con cara de mucho ángel, así que no, venga aquí.
0: No, sí. Tengo carita.
2: Acuérdate que el diablo fue ángel primero.
3: Bueno, Morochito, ¿cómo estáis? Oye, te estoy escuchando desde las 7, ¿ya?
0: Ese es mi compadre.
3: Está tan bueno el show que hasta cuando se pusieron a pelear, pues ahí paró todo el show, pues, ¿no, Morochito? Cuídese, bendiciones. Te quiero mucho, amiguito.
4: Morochito, si yo le creo, si tiene cara, sí, de angelito.
0: Sí, sí.
4: ¿Estoy segura que para fin de año lo van a elegir como el niñito Jesús?
0: No. Tengo testigos que, miren, a ver si, porque mañana, pero miren, si, a ver, mire, si me da el tiempo, antes de las 10, vamos a llamar a mi mamá, la vamos a llamar y la vamos a preguntar. ¿Cuántas veces en Quintero, atención, cuántas veces en Quintero a mi mamá me contaba, Juanito, ¿te puedo contar algo así? Me dijo, ¿sabes qué? Cuando llegaba la Navidad siempre me decía, 3 años seguidos me vinieron a buscar para que te fueras a colocar ahí como el niño Dios. Tres años seguidos. Ahí se las dejo. Ahí se las dejo, envidiosos. 3 años seguidos. No, después no, porque me puse a estudiar y estaba más grande. Para aquellos envidiosos que... Mi mamá me contó. Mi mamá.
5: Que más se escucha.
0: Son las 21:51.

0: vamos a ver y levanten la mano. Atención, atención, atención. Levanten la mano todos los que van a participar en los cómplices del amor. A ver. Levanten la mano todos los que van a participar en los cómplices del amor. Levanten la mano, levanten la mano. Necesitamos saber cuánta gente va a participar en los cómplices del amor.
1: Yo le creo, amigo mío, yo le creo lo que dice usted. A mí también aquí en Gloria Naval y a mi mamá también varias veces le pidieron para que me pusieran a mí de niño Dios también ahí, acá en Gloria Naval, en el pesebre.
0: Muy bien, ¿eh? ¿Se dan cuenta, no? No era el único, no era el único. No era el único.
2: El niño Dios. Ay, señor. Sí. Ese cuento, se la cree usted nomás por socio, yo lo conozco años.

0: no me estoy metiendo en el mismo saco, ¿eh?
1: Morecito, no haga caso a los comentarios. Sí. No ponga el fuego la mano por usted, por el DJ y por usted.
0: Ya.
1: Que un ángel, el cielo lo tiene más que ganado.
0: Eso, compadre, muchas gracias. Hoy día fui a un colegio. Hoy día fui a un colegio en mi comuna de Quintero, ¿ah? Y de repente estaba conversando con una persona y sentí una mano así de terciopelo por mi espalda. Sí, pero uy, la mano suavecita. Sentí una mano así como que. Y de repente, ¡guau! Miro. Era ella. Era ella.
2: Morocho, ¿tú no puedes
0: irse
2: el niño Dios?
0: Sí, sí se puede. Sí puede o sí puede.
3: Morochito,
0: sí.
3: Como no te estaba escuchando, tenquillo, ¿tá? No escuchamos el saludo que yo mandé.
0: Chucha. ¿Cuál de todos, Iván? ¿Cuál de todos los saludos, Iván?
3: Hola, Morochito, ¿cómo estás? Espero que estés bien, que hayas tenido una buena tarde. Oye, quería mandar un saludo aquí al negocio de La Lupe, aquí en Quillota, en el pasaje Santo Tomás. Mándale saludo, que quiere ella. Escucharte.
0: Ah, bueno, ese es canje, bro. No, ese es pillería, esos canje, bro. No.
3: En Quillota tampoco está saliendo, Morochito.
0: Oh,
3: llegaste bien tarde.
0: No.
3: Hola, Morochito, ¿cómo estás? Y espero que estés bien, que hayas tenido una buena tarde.
0: Eso.
3: Oye, quería mandar un saludo aquí al negocio de La Lupe, aquí en Quillota.
0: ¿Ya?
3: En el pasaje Santo Tomás.
0: ¿Ya?
3: Mándale saludo, que quiere ella. Escucharte.
0: Hola, Lupe. ¿Cómo estás, Lupe? Hola, Lupe, ¿cómo estás? Me llamo Rubén Ferrer. ¡Ah, no! Perdón. Oye, de verdad que. Ya vienen los cómplices del amor. Oye, de verdad, está en el colegio así, estaba conversando y de repente así como que. Han cachado así cuando uno está en una parte y alguien pasa por atrás así como que. Y de repente así, esa mano así como de terciopelo así. ¡Wow! Doy la vuelta. Ella era. La dejar ahí, ¿no? Sí. Y cuando iba entrando así a la mampara, así como que me mira, yo la miro y me hace así, me tira un beso. Y de repente dije, oh, yo me sentí contento porque dijo, oh, me tiró un beso. Y de repente miro para el lado y era para un profesor que iba pasando por ahí. Porque... Pasando... No era para mí. Porque...

0: Y esa ha sido nuestra presentación de hoy. ¿Tienen preguntas?
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4: En Radio Carnaval son las 10 de la noche con 5 minutos.

Estamos en Los Cómplices del Amor de su radio, Carnaval. Bienvenidos, bienvenidas cada uno de ustedes, nuestros grandes cómplices del amor a esta hora de la noche. Voy a saludar a nuestra gran querida amiga Martita que está en La Ligua. Juanito, ¿cómo estás? No sabía que había llegado de nuevo a la radio. Sí, pues desde el lunes que estamos de vuelta, si fue una semanita nada más. Y por supuesto se hicieron acompañar de nuestro gran querido amigo Germancito, ahí que estuvo en el turno de 7 a 24 horas. Así que un gran saludo para Germancito también. Reemplazo, no me estaba reemplazando, sino que estaba cubriendo el turno porque siento yo, y siempre lo he dicho, que todos somos reemplazables. Así que aquí no es nadie el dueño aquí del espacio. Así que si uno falla, ahí está el colega para apoyar y que ustedes no estén solitos. Así que por eso hicimos ese cambio ahí con Germancito, que estuvo acompañándole la semana pasada. Así que, querida amiga, muchas gracias por estar con nosotros y muchas gracias por sus palabras ahí de bienvenida, a pesar que ya estamos de vuelta desde el lunes recién pasado. Amiga querida, saludos para toda la gente de La Ligua y comenzamos contigo estos cómplices del amor.

Estamos en Los Cómplices del Amor de su radio Carnaval a esta hora de la noche. Nico, ¿cómo estás? Un gran saludo para Nico que está en Ovalle a esta hora de la noche escuchando Los Cómplices del Amor. Nicolás, un gran saludo para ti, querido amigo. Saludos para toda la gente de Ovalle. También un gran saludo para la gente de Calama a esta hora de la noche escuchando Radio Carnaval. Calama 101.7 a esta hora de la noche. ¡Qué bueno! Saludos para toda la gente de Calama. Monochito, ¿cómo estás? Quiero enviarle un amor fraterno a mi bebé de 8 años, Tomás, que hoy bailó en el colegio y le salió excelente. A él le gusta la canción La Gata Bajo la Lluvia. ¡Ah, qué bueno! ¡Hombre, por su vez! No se olviden que nuestro número es el 84-89-09-79. ¿Anotaron? ¿Anotaron? 84-89-09-79. Coloque su nombre, de qué parte nos está escuchando, cuál es la canción que desea programar con nosotros a esta hora de la noche, Los Cómplices del Amor.

Son las 22 horas con 22 minutos en su radio Carnaval. Yoyita, ¿cómo estás? Gusto saludarte. Me estaba contando la Yoyita que se está recuperando. Me fracturé un pie, Juanito, así que aquí estoy, aquí con mi patita, pero vamos para adelante nomás. Así que un saludo para ti, querida amiga. Muchas gracias por estar con nosotros a esta hora de la noche. Sigo siendo de Valle Alegre, ¿eh? Recuerda, sí, nuestra amiga se fue a vivir al sur, así que un saludo para ti, Yoyita, muchas gracias, que estés súper bien, alentadita, y que se esté recuperando. Llega la música del señor Roberto Carlos, esto se llama Amada Amante, en los cómplices del amor.

0: Quiero enviarle un saludo hasta hora de la noche para nuestro gran querido amigo César Campuzano. A esta hora, muchas gracias que está allá escuchando nuestros cómplices del amor como todos los días. Así que un gran saludo para ti, querido amigo. Un gran saludo desde Cartagena. Siempre escucha la carnaval. Así que saludos para ti, César Campuzano. Gracias por estar con nosotros cada día, cada noche, y escuchar esta música que son los cómplices del amor. Así que un saludo para usted, querido amigo. Muchas gracias, y sus palabras nos alientan ahí para estar cada día, cada noche, en los cómplices del amor.
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3: En Radio Carnaval son las 10 de la noche con 32 minutos.
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Llega la música de Miriam Hernández. Esto se llama Huele a Peligro. Un saludo para César, que está en Calama. Hola, querido amigo Juanito Alarcón, ¿cómo estás? Gusto saludarte, César, por acá desde Calama, querido amigo. Un saludo para todos los carnavaleros. No sabía que Radio Carnaval transmitía en vivo hasta ahora de la noche, así que feliz. Ahora vas a ser mi compañía, querido amigo. Eso. Saludos, querido amigo. Saludos para todos los amigos que del norte, del sur, zona central, escuchando Carnaval. 22:37.

¿Cómo están los cómplices del amor? ¿También o no? ¿También? Perfecto. Estamos en compañía de cada uno de ustedes. Estamos en los cómplices del amor de su radio Carnaval a esta hora de la noche. Dice por acá, ¿dónde está la próxima canción? Ah, aquí está. Buenas noches, Monochito, ¿cómo estás? Mira, quisiera pedirte una canción solo para escucharla. Se llama Fiera Inquieta, de Ángela María Forero. Soy Solange y te estoy escuchando desde acá, desde Glorias Navales. Vamos a escuchar.

Estamos en los cómplices del amor de su radio Carnaval. Son las 22:46. Hola, Juanito, ¿cómo estás? Uy, sé que, mira, mi mamá quiere escuchar una canción. No te puedo creer. Una de Luis Grillo. Luis Grillo, dije yo. No te puedo creer, sí. ¿Y cómo se llama la canción? Te has equivocado. Oh, un gran saludo para las chiquillas que están ahí escuchando hasta ahora de la noche. Los cómplices de la Mauro. Un gran saludo para la Margarita y un gran saludo para la Patricia que están escuchando Radio Carnaval y quieren escuchar al señor Luis Grillo. Te has equivocado.

Seguimos a esta hora de la noche, los cómplices del amor. No se olviden nuestro número, 8489-0979. Y también quiero contarles que toda la gente que desee escuchar una canción de los cómplices del amor tiene que escribirme, ¿ah? No, lamentablemente los que tenemos muchos mensajes de audio que en los cómplices del amor no podemos escuchar porque tenemos aquí todas las máquinas conectadas y la idea es leer sus palabras de dedicación, de peticiones y eso. Así que si usted quiere pedir una canción, tiene que escribir a nuestro número 84-89-09-79. Rodolfo, ¿cómo estás? Gusto saludarte desde Valparaíso, Rodolfo, escuchando en la Carnaval. Por Amarte Así, canta Cristian Castro. Ahí está, querido amigo.

Estamos en su radio carnaval a esta hora de la noche. Jocelyn, ¿cómo estás? Ahí estaba cantando Morat con su canción No se va, en la que más se escucha su radio carnaval a esta hora. Ingrid, ¿cómo está? Qué lindo. Oye, un gran saludo a la Ingrid que está en sintonía en el Quisco. Me decía Juanito, ¿sabes qué? Estoy haciendo las cosas, las manualidades de mis cachorritos aquí, que tienen un trabajo que entregar mañana y me entretengo con la carnaval. Ya a esta hora así como que me relajo con usted, la buena onda de la carnaval. Canciones que nunca pensé que iba a escuchar. Así que nada, gracias carnaval, gracias Juanito, gracias por este espacio que entregan a nosotros. Los que muchas veces creemos en el amor, creemos en el romanticismo de estas canciones que llegan directo al corazón. ¡Ah, qué buena! Hasta ahí no voy a leer. Seguimos a esta hora de la noche en Carnaval FM. Esto es MDO. Querida amiga, saludos para todos, ¿ah? ¿Eh? Muchas gracias.

Estamos en Los Cómplices del Amor a esta hora de la noche. ¿Cómo estás, querido amigo Joshua? Gusto saludarte. Ya son las 20. ¡Uy! 23 con 3 minutos. Tenemos que ir al ángulo. Me van a creer que estamos súper entusiasmados acá escuchando esta radio carnaval y estos Cómplices del Amor, que están de maravillosa. Son las 23 con 3 minutos. En esta sección, ustedes son los que viven el romanticismo, esos recuerdos, esas canciones que dice, ay, Juanito, me trae tantos recuerdos esta canción, ni un problema. Lunes, martes, miércoles y jueves, entre las 22 y las 23, traemos a ustedes estos Cómplices del Amor, que hoy día, al parecer, nos vamos a correr, porque ahora viene Ricardo Arjona. Un gran saludo para ti, querido amigo Joshua. Juanito, eso, un gran saludo. Cómplices del Amor.

Estamos en Los Cómplices del Amor de su radio, Carnaval hasta hora de la noche. No se olvide que Los Cómplices, lunes, martes, miércoles y jueves. Anote nuestro WhatsApp si usted quiere, nos está escuchando en el norte, en el sur, en la zona central, Sur Radio Carnaval. Saludos para los amigos de Calama, los amigos de Combarbalá, los amigos de Ovalle, los amigos de Curicó, los amigos de Rancagua, en San Antonio, en el Quisco, en San Felipe, acá en Viña del Mar. Un saludo para los amigos de La Ligua, los amigos de San Felipe, Los Andes, Calera, Quillota, Hijuelas. A esta hora somos todos Radio Carnaval, la que más escucha, y por supuesto les vamos a estar entregando El Anglo. ¿De qué se trata El Anglo? Una canción que nosotros elegimos de aquellos años donde nunca deben morir los lentos. Son las 23:09. Te acompaña Juanito Alarcón, morocho sabrosón de la radio, Carnaval y Los Cómplices del Amor.

Estamos en Cómplices del Amor de su radio Carnaval. Ya volvemos con la última parte. Recuerden que yo le acompaño hasta la medianoche acá en su radio Carnaval. Último tema de los Cómplices del Amor. Recuerden, ¿ah? Anoten siquiera. Anote, Juanito, pero ¿qué voy a anotar? Anoten el número para que envíen WhatsApp sus peticiones musicales, sus saludos y todo lo que usted estime conveniente a esta hora de la noche. +569. Anote. Viejo, ahí le dice la señora. Viejo, anota, que Juanito está dando el número. Anote. Tranquilo, si lo voy a dar lento, lo voy a dar. +569 8489 0979. Ese es nuestro número. 8489 0979. Ahí usted envíe WhatsApp, ningún problema. Son los Cómplices del Amor de su radio Carnaval. Vamos a enviarle un saludo para la Carolyn, que está en Santiago. No te puedo creer. Somos su radio Carnaval a esta hora de la noche. Vamos y volvemos, ¿ah? No se olvide.

0: Hacemos una pausa, volvemos al tiro. Ya se van de la cómplice del amor y ahora vuelvo yo. En su radio Carnaval, ya son las 23 con 17 minutos. Vuelvo al tiro.
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1: En Radio Carnaval son las 11 de la noche con 17 minutos.

Y ahora comiencen a separarse. ¿Se acuerdan cuando terminaban los lentos en la discoteca, tío? Oh, ya terminaron los lentos.

0: Hola, Juanito, ¿cómo estás? Muy buenas noches. Hola, hola. Desde Quillota.
1: Quillota, bueno.
0: Mauricio Suárez, ¿cómo está, Mauri? Un saludo para mi señora Virginia Torres. Monochito aquí de la apagada, escuchando la carnaval. Esperando lo que va a pasar más rato. No quería saber tanto tampoco. Cuando andes por Quillota, bien, venga aquí a mi empresa de empanaditas fritas. Puedo ir ahora, ¿no? Amigo, puedo ir ahora, puedo ir.

0: noches, hola.
1: Saludos desde Maipú.
0: Oh, buena.
1: Aquí en La Vega sería tan gentil de ponerme un tema. ¿Qué quiere que le ponga, amigo? Saludos de su amigo Chris, grande la carnaval. Aquí andamos haciendo portonazos. No, no. Está trabajando.

Esta noche vamos a bailar con todos ustedes. Vamos a bailar, vamos a bailar. Ya, vale, párate, ya, ahora. La vamos a bailar, la vamos a bailar. Bailamos,

0: Santa Mogne, que ya son las 23:39.
1: ¡No!
0: Oye, ¿alguien está de cumpleaños hoy día, no? Se me olvidó preguntar cuando llegué a las 7. Hoy va a estar de cumpleaños esta semana. Mañana 24. ¿Cuándo va a ganar todo esto? ¿Cuándo va a ganar? ¿Ah? Un saludo para todos los amigos del Transantiago. Hasta ahora, ¿cómo está Transantiago? Juanito Araya, que anda en Transantiago. ¿Cómo está Juanito Araya? Estará trabajando, mi compadre, ¿no?
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1: En Radio Carnaval son las 11 de la noche con 35 minutos.
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0: Las chiquillas que hace que tienen esas uñas largas.
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Estamos en vivo en su radio Carnaval hasta hora de la noche. Un gran saludo para toda la gente de Curicó hasta ahora. Juanito, ¿cómo estás? Aquí en la Ruta 5, escuchando la radio Carnaval. Un gran saludo para ti, Pedrito. Muchas gracias, mi compadre. Bueno, bueno, bueno. Puta que está rica la Carnaval, compadre. Sí. No, está buena la Carnaval, pero ¿cuándo pagan, compadre? ¿Ah? ¿Alguien sabe cuándo pagan? ¿Ah? No, que el mes pasado se me había olvidado. No. ¿Ah? Recuerden que la próxima semana... Uy, se me olvidó. ¿Le había contado ya, sí o no? Sí. La próxima semana ya hay que empezar a armar el arbolito de Navidad. Sí. Yo al menos este año, yo al menos estoy contento porque yo sé que el viejito Pascuero, yo creo que la próxima semana o la mitad, ¿cuándo se hace la carta al viejito Pascuero? Como la quincena de octubre, ¿no? ¿O la quincena de noviembre? No, sí. Yo me he portado bien. Sí que yo creo que... ¿Qué le voy a pedir al viejito Pascuero? Le voy a pedir... No, no se puede, sí, pues sí, es un secreto. Ay, ya se viene la Navidad ya. ¡Bailemos, bailemos! Insisto. No me voy a cansar de decir lo mismo. Cuando escucho un merengue, cuando escucho una bachata. 9 años aquí en Radio Carnaval. El único ritmo que no sé y no tengo idea de bailar es la bachata. Lo he dicho públicamente, ya está el minuto. Llevo 9 años aquí en Radio Carnaval y nadie, absolutamente nadie, me ha querido enseñar a bailar.

0: estamos en vivo en su radio Carnaval. Quiero mandar un saludo para mi gran querido amigo Jorgito, que conduce la ambulancia. Me dice: hola, querido amigo, ¿cómo estás? Muy bien, mira, a eso de las 22 horas con 15 minutos nos tiraron una piedra en la carretera. Gracias a Dios no pegó en el parabrisas. Esto fue en el camino de Hijuelas, pero en la comuna de La Calera, en la Manuel Rodríguez, conocida como el pueblo Sidley, para que los conductores que transitan por ahí tengan cuidado, ya que hay muchos que escuchan tu emisora. Muchas gracias, querido amigo. Bueno, a tener precaución entonces ahí a eso de las 22:15, que le hayan tirado una piedra a una ambulancia. Wow. Bueno, esto es en Camino Hijuela, me dice, por acá, por la comuna de La Calera. Ah, perfecto, querido amigo. Yo pensé que te estaban cobrando la pensión, viejo, pero parece que en eso está en el día, ¿verdad? No. Una saludo para mi gran querido amigo Jorgito ahí. ¿Qué pasa, Cañomán?
1: Hola. Buenas noches. Hola, Morochito.
0: ¿Cómo está, Cañomán? ¿Dónde está Cañomán?
1: Estoy hablando del más allá. Hola.
0: Cañomán me está hablando del más allá, Diego.
2: La calula te va a ir a enseñar.
0: Ok. Ah, me dice Jorgito de la ambulancia, me dice que en el toto al frente, ahí, así que atentos los conductores, chiquillos, para que tengan el máximo de precaución.
3: Hola, Morocho, oye, ¿no será cómo aprender a usar la chata, que es diferente?
0: No, bachata, amigo, 9 años aquí en la Radio Carnaval y nadie me ha querido enseñar a bailar bachata. Yo no, uno dice, no, Juanito, estáis por, de verdad, a mí me encantaría aprender a bailar bachata, de verdad. Sí, bailar de todo, cueca, rock and roll, cha-cha-cha, cumbia, de todo, menos bachata. La otra vez cuando fui al carnavalazo, también me dijeron, no, Juanita, te recupí la botella. Allá en San Felipe. Me engrupieron una vez más. Fui... Me engañaron, bien. Yo ya con toda la ilusión dije, toma, aquí sí que voy a aprender, no sé, que no voy a decir nombre, pero tienen características y...
4: De esas mujeres que hacen completo sin entregarlo.
5: No voy a dar nombre. Morochito, yo sé bailar bachata, tango, rock and roll.
0: Ya.
5: Bolero.
0: Ya.
5: Guaracha, cueca.
0: Ya.
5: De todo.
0: Ya, ¿y por qué no?
5: Soy una bailarina. Oye, me encanta el baile.
0: Pero, ¿y por qué no me enseña?
6: Ven a aprender a manejar la micro, mejor, Morocho, que hay que aprender a bailar.

0: Oiga, amigo Morocho. Ah. Usted tiene sus propias gatitas fieras, ¿usted sabe dónde?
1: No, no, no. No. No, no.
2: Morocho,
1: ¿quién es?
2: La semana pasada lo estuvo reemplazando aquí en Mausquito.
1: ¿Ya?
2: Ahí está detenido, pero pues algunos días no. El tío parece que no vino y.
1: ¿Quién?
2: Aquí no puedo llamarlo, tengo problemas, pero usted ya tiene mi número y quería pedir un temita de la banda tropical que vamos a recibir.
1: Ah, ya, compadre, ya, vale, vale. Ya vamos a ser.
3: Moroso, yo ya está haciendo metalera, sé bailar bachata.
1: No, bueno. Por eso les digo que

0: Las cosas que nadie me ha querido enseñar a bailar bachata. No importa.
1: Juana, recuerda.
0: Algún día va a llegar alguien y me va a decir: Juanito, ¿sabes qué? Yo te voy a enseñar. ¿Qué cosa?
1: Llama.
0: ¿Bailar bachata?
1: Alegría.
0: Ah.

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1: Dale, dale. Ahí está, hasta que choque el homóplato. ¿Cuál es el homóplato?

0: Un gran saludo para todos los amigos. Un saludo para mi gran querido amigo Jefferson. Oye, cuando vean ahí el doble oficial de Farruko, Jefferson, yo lo conozco, es mi amigo. Claro, Jefferson Gárate. Compadre, que le hace igual, sé que yo, cuando me dijeron, oye, viene el tributo oficial de Farruko. Ya, le digo, ¿a dónde viene? ¿A Quintero? ¿De verdad? Sí. Yo le dije, ahora amigo, pégase una canturria. Ay, amigo, ¿usted está seguro que el tributo así de Farruko, no? Y cantaba igual, hermano. No, bueno. Ya es bueno, cabrón. Bueno.
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0: Dicen que el manager de él es...

Perla me pone a hablar hasta ahora. Nos vamos. Muchas gracias, chiquillos. Buenas noches. Que tengan una linda noche. Todo Chile. Chao, chiquillos. Buenas noches, Chile. Saludos a la Berito que está trabajando. Chao, Berito. Buenas noches. Besito. Vamos.

0: Chao, Berito, un besito a vos, mi amorcito. Ah, que tengan un feliz retorno. Saludos para Mauricio, que está trabajando en el Uber hasta ahora.
1: Buena, pues malo pa'l catre.
0: Saludos a Jorgito, que debe estar en la ambulancia hasta ahora de la noche también.
1: Buena, pues malo pa'l catre.
0: Sí, eso, ese es de verdad. Chao, chiquillo, buenas noches. Chao, Sonita, chao, Sonita. Chao, profe, chao, profe. Éxito, chao. Chao, buenas noches. Los que estén acostados se pueden levantar. Salten en la cama. Levántese y salte. ¿Te imaginas?

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0: Esto es lo nuevo del grupo La Noche. 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
1: En Radio Carnaval son las 12 de la noche con 19 minutos.

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1: En Radio Carnaval son las 12 de la noche con 33 minutos.

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1: En su Radio Carnaval es la 1 de la madrugada con 2 minutos.

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3: En su Radio Carnaval es la 1 de la madrugada con 30 minutos.

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1: En su Radio Carnaval ya son las 2 de la madrugada.

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1: En su Radio Carnaval son las 2 de la madrugada con 33 minutos.

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1: En Radio Carnaval son las 3 de la madrugada con 3 minutos.

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2: En Radio Carnaval son las 3 de la madrugada con 30 minutos.

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1: En Radio Carnaval son las 4 de la madrugada con un minuto.

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2: en Radio Carnaval, son las

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1: En Radio Carnaval son las 4 de la madrugada con 31 minutos.

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1: En Radio Carnaval son las 5 de la madrugada con 2 minutos.

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1: En Radio Carnaval son las 5 de la madrugada con 32 minutos.

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1: En Radio Carnaval son las 6 de la madrugada con 3 minutos.

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0: número uno, la que más escucha, la radio Carnaval. Hola, Carlos. Hola.
1: Muy buenos días, Cemental. Muy buenos días, Cemental. Tu único chico, lo saludo muy afectuosamente. Son un excelente día, jueves, hermano. Jueves ya, queda poco.
0: Estamos en la que más.
1: Un saludo grande para la gente linda, carnavalera, que lo está escuchando en Norte al Sur. Ahora, como sea, mayor y menor de Carnaval Paraíso Villarmar, y a toda la gente que está en sintonía fina en este momento con usted, hermano. Así que aquí estamos con todo el power en la chambita, poniéndole bueno. Saludos grandes a toda la gente linda que está en sintonía. Chao, papi.
0: Buen día, Carlos. 10-4. Un abrazo grande, Carlos. Buen día.
2: Hola, Meche. ¿Cómo está, compadre? Buenos días. Desde Antofagasta los saluda Davis. Y acá comienzan los jueves retro con el mejor.
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2: Sí, señor.
0: Eso.
5: Meche. Muy buenos días. Aquí estamos ya en la manera de San Lorenzo y Alemana, compañero. De punta ahí, a todo ritmo, poniéndole Wendy. Un gran saludo para usted, grande maestro. Jueves retro y no tanto. Aquí ya poniéndole bueno. Saludar, primero que nada, a nuestra Anita María Luisa. Un gran abrazo, un besito. Toco, toco, pilla. Ya, y saludar a nuestros compañeros también. Motita, que está sacando la naranja. George, el rey de las colisas. Y también a nuestro Pochongo Pochongo, el que hace el buen pino, compadre. Y saludar a nuestro pastelero estrella, la Anacondumana, la Lola Lorna. Yo también, Eduardo, compadre, aquí, saludando aquí a todos los muchachos. El pasillero que no ha llegado el pasillero, así que aquí estamos esperando. Compañero, muy buen día, muy buen turno. El turno valiente, jueves retro y no tanto.
0: Buen día, amigo mío. Buen día, Radio Carnaval. Hola, hola.
6: Meche, muy buenos días. Te saludo a los conserjes Francisco, Javier y Guguren. Y Eduardo Antonio, hasta Uruaga. Nosotros dejamos en el edificio alto del bosque Reñaca, altura de Machu Picchu, all inclusive.
0: Listo,
6: que
0: vale.
6: Buen día.
0: Un abrazo. Listo, vale. Buen día, Radio Carnaval. Hola, hola.
7: Buenos días, mi José Sinamado. Feliz jueves, un retro, pero nunca tanto. Felicitarte que la música está muy linda, de muy temprano, muy, muy bonita. Y eso, agradecerte que estás con nosotros, que los acompañes, que los haces una hora felices, contentos, con tus bromas, con tu risa, con todo. Y un besito y un abrazo a toda la familia carnavalera, que lo escuchamos día a día. Un besito, Jimena, de Antofagasta.
0: Un besito para Jimenita, Antofagasta presente. Un abrazo grande también para Stephanie. Saludos desde Tarragona, España. Un abrazo, un besito, bendiciones y un chorro de bendiciones para Martita desde San Felipe en compañía de la Radio Carnaval a esta hora.

Nachi, buenos días, ¿cómo estás? Acá la sigue sobre todo gracias a Full trabajando en este jueves retro y no tanto. Nachi, quería saludarte, que tengas un lindo jueves, gracias por tu compañía, linda la música, todo excelente. Ayer no pude mandarte un audio, pero estuve feliz escuchando esos cuartetos. Un abrazo, Meche, saludos a William, Carlitos, Ay, al Davis y a todos los carnavaleros de todo Chile. Un besito para todos, chao.

0: Hola, buenos días, Radio Carnaval. Hola, buenos días, la que más se escucha. Hola, buenos días, chicas superpoderosas.
1: Buenos días, Meche. Saluda a su mamita. Que esté bien con la bendición de mi señor. Saludo. Saludo a Carlito. Sal, William. Saluda a San Berry. Saludo al Eduardo del Panadero que me saludó. Gracias. Saludo. Saluda a la tía Daisy. Saludo al David. Saludo.
0: Saludos.
1: Saludos. Saludo al que me está escuchando. Saludo. Un chorro de bendiciones, óptimo operativo, Tocopilla, saludo.
0: Un besito, cariño mío, buen día, Radio Carnaval, hola.

0: buenos días, Radio Carnaval.
1: Saludos a todos. Más corta, por favor. Saludos, Messi, de Antofagasta, óptimo operativo. Ay, saludos para todos los días, cada rato, ya, chao.
0: Un abrazo, amigo, buenos días. Un abrazo, un besito para Mari, muy lindo, feliz día. Hola, hola, jueves retro.

Hola Mechi, un saludo para mi hijo que hoy participa por primera vez en el Comunal de Cueca. Que le deseo mucho éxito, que tenga fe y confianza. Un abrazo grande para Oscar González desde el Valle de Quilimarí. Un abrazo. Buenos días.

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0: Hola, buenos días.
2: Buenos días, mi chita. Por acá los tíos de Furgón. El tío Peter, la tía de Incidentos. Acá está, ya estamos. Óptimos y operativos, Mechita, dándole al laburo. Ya, Mechita, que sea un buen jueves para ti y para todos los carnavaleros de Chile. Besitos, se me cuida.
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0: Hola, buenos días. Hola, buenos días. Radio Carnaval.

0: Buenos días, Radio Carnaval.
1: Buenos días, buenos días. Buenos días, manito del carnavalero por acá, despertando a todos los carnavaleros de la quinta región. Marito del carnavalero 98.1, despertando también al señor locutor que está un poco moco animoso hoy día. ¿Qué pasó con Pita? ¿Está poco prendido hoy día? ¿O le faltó 18? Recuerde que ya llega Halloween y Navidad. ¡Jajaja! ¡Jojo! Chao, chao, Marito del carnavalero 98.1, la que más se escucha. Es la mejor sintonía de la quinta región.
0: Marito, hazle dos pies al marito, por favor. Buen día, Radio Carnaval.
2: Hola, Meche, muy buenos días. Por aquí la tía Daisy. Hoy día jueves, que tenga un excelente día, mi niño. Hartas bendiciones para ti, para tu familia, para todos los carnavaleros y para todos mis clientes que ya están acá tomando desayuno.
0: Estamos listos.
2: Un beso grande, mi niño, que Dios lo bendiga siempre. Y como siempre le digo, siga dando, inyectando esa alegría que usted sabe darle a cada uno de nosotros en las mañanas. Te quiero mucho, Meche. Hasta pronto. Chau, chau, hasta mañana.
0: Un besito, tía Daisy. Siga poniéndole el hombro. Yo voy con el último WhatsApp de este bloque.
3: Hola, amiguito Meche, ¿cómo estás? Espero que esté bien. Aquí está el Janito. Mándele saludos al Golazo, Golazo Sanberry, al amigo de Unión, a la Anita Veloiza, al amigo, a mi amigo, a mi brother, a mi partner, a mi amigo Davis, de ahí de la Perla del Norte. Mándele saludos a mi compadre Eduardo. Así que eso, pues, amiguito Meche, lo quiero mucho, cuídese, que tenga un excelente día. Ayer fui para andar el Dupo, fui al cumpleaños. ¿Puedes creer que iba llegando y apagaron la luz, compadre? Eso no se hace.
0: Sí, porque tiene que ir a la casa del Edu, no del Edu. No,
3: amiguito Meche, cuídese.
0: Un abrazo. El Edu, Edu, así, Edu. No del Edu, sino que del Edu. Hay un problema de tilde.
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0: Hola, Tocopilla, nublado variando a despejado por la mañana, despejado variando a nublado por la tarde. 21 grados será la máxima, 16 grados a esta hora por la Perla del Norte. Cielos nublados por la mañana y por la tarde también cielos despejados. 20 grados será la máxima.
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0: Cielos nublados por la mañana y también por la tarde para Valle. 25 grados será la máxima. Mismas condiciones para con Barbala.

La Ligua, Cabildo, Vallehermoso, nublado durante todo el día y 18 de máxima. Cubierto por la mañana y nublado por la tarde para la costa norte de la región de Valparaíso. Papudo, Zapallar, Cachagua, Maitencillo, Los Molles, Pichicuy. 17 grados la máxima. 21 grados la máxima para el Valle de la Aconcagua, San Felipe, Los Andes, Catemu, Yayay, Panquehue, Carlos. Cielos cubiertos por la mañana, por la tarde. 21 grados la máxima, como ya le conté. Para los valles intermedios, cielos cubiertos por la mañana y nublado por la tarde. La Calera, La Cruz, Quillota, Limache, Peña Blanca, Villa Alemana, El Puey, El Belloto, 18 grados la máxima. Viña del Mar y el Gran Valparaíso con Connie Quintero, 11 grados a esta hora, esperando una máxima de 17 grados. Cielo cubierto por la mañana y también nublado por la tarde. San Antonio, Cartagena, Algarrobo, El Quisco, 9 grados a esta hora. Litoral Central, esperando que sea una máxima de 17 grados. Cielo cubierto por la mañana, nublado por la tarde. 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

0: Que ponen la trompeta ahí para que ya todo el mundo arriba levantarse, ya.
1: Ahora sí, oye. Ya, ahora sí.
0: Eso. Mira.

0: muchachos eso, así que se levantaron, ¿no? Se levantaron ya.
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2: En Radio Carnaval son las 6 de la madrugada con 35 minutos.

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2: 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No, señora, no, señor.

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0: quedan tan solo 12. Ya, ponle 13 o 14 a fin de año. 14 semanas a fin de año. Ya, la voladita, hermano.
1: 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Por la más sabrosita, su Radio Carnaval.
0: ¡Hola!
2: Jueves. Retro.

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En Instagram estoy como el Meche.1, el Meche.1 sonando firme y fuerte.

en pie después que fui al baño, ¿no? Que se me van, écheme esa perdonadita. Así ando, con la cabeza loca. Buenos días, Radio Carnaval. Buenos días, la que más se escucha. Buenos días, la número 1, 6 de la mañana, 40 minutos en vivo.

es un día cualquiera, no es un jueves cualquiera. Es un jueves retro y no tanto acá en la radio Carnaval, acá en la que más se escucha. Ah.

Hola, buenos días, Radio Carnaval. Hola, buenos días, la que más escucha. Hola, buen día, Radio Carnaval. Hola, buen día, la que más escucha. Acá estamos, todas las señales de aire conectadísimas. Despertamos a Chile, turno de valientes, en este jueves de música, de alegría. Jueves retro y no tanto.

0: Radio Carnaval en el aire. Hola, buenos días.
1: Hola, Meche, buenos días. Hola. Buenos días a todos los que ya están listos para ir a trabajar, los que por fin salimos a la hora. Hoy día jueves. Todos los días llegamos atrasados.
0: Ah, pero bueno.
1: Es como, ay, delivery. Algo así dice la canción, ¿o no?
0: Vamos, si usted quiere decir eso, dígalo nomás, no hay problema. Sí, no hay problema, ponga nomás.

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0: Hola, buenos días. Hola, buenos días.
2: En la mañana aquí en mi ciudad reportando sintonía. Óptimo operativo, sector Vega Central de Antofagasta. Está muy buena la música, estimado amigo. Muy buena.
0: Muchas gracias.
2: Los felicito. Ya que tengan buen día. Bendiciones para todos. El bicho por acá. De Antofagasta.
0: Un abrazo, amigo mío. Saludos, abrazos. Bendiciones.
3: Meche, totalmente. Recuerden todos que hoy es un buen día para que sea un gran día. Así es que vamos que se puede.
0: Vamos que se puede.
4: Te lo dice. ¡Dale, sí, tío!
0: ¡No!

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1: El primer suspiro de esta mañana es para ella.
0: Aprovechamos y nos vamos a las noticias con esta, ¿no? ¿Puede ser? Ya estamos en esta, sí, puede ser. Kass dijo que respalda la reconstrucción de Venezuela tras la reunión con Delcy Rodríguez. El mandatario sostuvo una reunión con la presidenta encargada de Venezuela, siendo el primer encuentro entre ambos desde el restablecimiento de las relaciones consulares. Carabineros detuvo a nuevo implicado en homicidio de carabinero en Renca. Cámara interpelará al canciller e incluirá la adhesión al escudo de las Américas. Inspectores municipales fueron detenidos por el delito de torturas en Puente Alto. El pasado 6 de julio, los tres sujetos habían agredido a motociclista en un servicentro en dicha comuna. La Roja Femenina Sub-20 cayó ante Venezuela y se quedó con la medalla de plata en los Juegos Sudamericanos 2026. En la tanda, todas las jugadoras de la Vinotinto convirtieron. Las chilenas fallaron dos.

0: Oye, bueno, cantando mío aquí. Ya, ya, ya, ya. Ay, ya, ya. Que pongan la trompeta ahí para que ya todo el mundo arriba, levantarse ya.
1: Ya, ahora sí, oye. Ya, ahora sí.
0: Eso. Mira.

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1: En Radio Carnaval son las 7 de la mañana con 4 minutos.

0: 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Hola, buenos días.
1: Buenos días, señor Meche. ¿Cómo está, compadre? Espero que esté bien. Saludo muy grande para usted y saludo muy grande para todos los carnavaleros que ya están conectados desde las 6 de la mañana escuchando al locutor número 1. ¿Cuál es? El José Hidalgo, más conocido como el Meche, en tu radio Carnaval. ¡Arriba los chilenos!
0: ¡Eso! ¡Energía, ánimo, optimismo! Más 569-9965-4783. 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

Día Internacional de la Investigación contra el Cáncer. Día Mundial del Cáncer de Tiroides. Un abrazo, saludos a todas esas familias que están luchando. Abrazo y bendiciones. Ya.

0: El éxito no se mide por lo que has logrado, sino por los obstáculos que has superado en el camino.
1: Esto no es un ritmo que yo traje de Jamaica. Esto es pura plena frondiqueta.
0: Hola, mi rey, ¿se recuperó bien? Un abrazo.

0: Oxxo. Saludos. Todas las señoritas
1: alerta prepa. ¿De qué me recuperé? ¿De qué cosa?
2: Señorita, a mí me gusta su style. Señorita, a mí me gusta su style.
0: De la granja. Hola, hola, hola.
3: Hola, Meche, ¿cómo estamos? Espero que este audio suene bien. Te saludo a ti, a todos los carnaleros esta mañana. Excelente jueves, aquí óptimo y operativo desde La Joya, el Puerto Neira.
0: Un abrazo, bendiciones, buen día, hola, hola.
4: Muy buenos días, gran amigo Messi, acá reportando de Ratito de Arquero. Este jueves medio retro, dando gracias a Dios. Ayer fui a conocer a mi nieta tempranito, San Felipe, al hospital ahí. Feliz con mi nieta, como diciendo la señora, estaban al lado, primer abuelo que hemos llegado primero, que antes que el papá era su nieta. Wow, tremenda bendición, feliz. Le di harto regalito a mi hijita regalona, a la Elena María. Bueno, vamos a saludar a la gente primero. Feliz jueves para todos los carnavaleros, que se llenen bendiciones. Un abuelo, Felíaca y Chocho. Sean presentes.
0: Mire qué lindo, mire qué lindo, mire qué lindo.

0: Acá estamos. Jueves retro y no tanto. Redes sociales activadísimas.
1: Óptimas y operativas. Ay, sí.
0: En Facebook, Radio Carnaval FM. En Instagram, radiocarnaval.cl. En Instagram estoy como elmecho.1. Ahí estoy.

0: Me informan por interno. Me informan por interno. Sí, me informan por interno. Que el príncipe de allá, pan y medio y un jarro de leche.
1: Hola Meche, ¿cómo
0: Hola.
1: Estás?
0: Buen día.
1: Quiero
0: Hola.
1: Mandarte un saludo al amor de mi vida, Giovanni Betancourt, que imagino que te va escuchando en su auto todos los días.
0: Maravilloso.
1: O sea, ahora estos días no ha puesto para despertarnos, pero normalmente es todos los días. Le mando un besito, decirle que lo amo, que amo a mis hijos y todos camino a trabajar. Besito, buen día.
0: Mire qué lindo, un besito, un abrazo, bendiciones, buen día.

0: Oye, están pidiendo música, les digo al tiro, el toque del tirito a las 4 de la tarde. Toque del tirito a las 4 de la tarde, se pasó. 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
1: Buena gente, pues.

0: Un saludo a todos los que tienen rodillas retro.
1: Qué bonito lo que dijo la auditora Meche. Bendiciones para ella.
2: Un besito. No sé qué le dijo, pero un saludo.

0: la Chico Vino. Tum, tum, tum. Un homenaje. ¡Ay! En Instagram estoy como el Meche.1. 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
1: Buenos días, alegría. Buenos días, señor Sol. Yo seguiré tratando de ser mejor. Yo seguiré tratando de ser mejor. Buenos días, señor Sol.

0: Te habla Ana Paola de la Feria Serrano de Quillota. Le quería mandar un saludo a mi esposo Juan Valle. Hoy día jueves retro, me tocó ir más tarde porque solo tengo que hacer un pedido de apio picado. O sea, hoy día pico para todas y todos. La mejor libertad de expresión, le vamos a llamar Leo Rey.
1: Dios mío. Pegó en el... más que en el palo. Anita, pegó más que en el palo, le digo al tiro.
2: Bendiciones. ¡Ay!
1: 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Hola, buenos días. Buenos días, Radio Carnaval, buenos días, la que más escucha.
3: Oiga, no se puede decir apio.
1: No se puede decir apio. ¿Cómo se llama una barra de apio? Disculpen mi ignorancia. ¿Cómo se llama eso?
4: Oye, Meche, ¿tú sabes cómo se llaman ahora los jefes de los jefes? Alecérico.
1: ¿Cómo se llama una vara de apio?
5: Gracias, amiga, por picar para todas. Te queremos.
1: ¡Ya! ¡La tonterita! Siempre hay que andar con la tonterita, con la tonterita. Con...

0: Hola, Meche, buen día. Acá escuchándote como cada jornada. Un abrazo grande. Saludos y buenas vibras. Un abrazo grande y bendiciones.
1: Bueno.
0: Hola, hola.
2: Hay que picar la penca.
0: Así se llama la vara de apio. Muchas gracias. Era eso nomás, gracias. Muchas gracias, muchas gracias.
3: Gracias, amiga Anita Paola, gracias por pensar en mí.
0: No, por favor, por favor.

0: esto es lo que generó Anita Paola.
1: Salió buena para picar.
0: ¿Te das cuenta, no?
2: Ya, pero ¿qué pasa?
0: Ya, por favor, mantengamos compostura.
3: Hoy iba a poner una ramita de apio aquí en mi teléfono para mandarte y no tiene, no hay icono
0: no,
3: de apio.
0: No hay icono de apio. Dejémoslo así mejor, dejémoslo así. Pero yo entiendo perfectamente. Salgamos de ahí. Tu ídolo, de tu así como la persona que tú querías ser cuando eras chico. El que tenía ahí un póster, el que coleccionaba ahí fotos. Un actor, algún cantante.
4: Disfruta las cosas buenas que tienes.
0: ¿Quién es? ¿Quién era? Te pregunto a ti, amigo, amiga, que vacilaste estos temas en tu juventud. Claro, que usaste Joan Mus. Para ti que usaste Brut. Demin. ¿Cuál era el que tenía ahí una foto, un póster? No me digáis la bomba 4, por favor. No, por favor.

0: Meche la llevamos, era muy cara para nosotros. Usábamos Coral.
1: Coral, listo, esa.
0: Coral Tempestad.
1: Coral Tempestad. Muy bien, muy bien.
2: Muy buenos días, amigo Potro Meche. Hola, Julián, de acá de Nueva York, compadre. Está muy bueno el programa. Jueves de retro hoy día. Un saludo para usted, para la familia. Un saludo a mi hijo Cristóbal, a mi compadre Mauricio Pino, que anda trabajando en el RON. Un saludito a las chicas subpoderosas, a la Sora de la Visa, saludos, saludos, y a toda la gente que viene aquí en esta región, y especialmente a mi hermana Sandra Espinosa, Fernando Castillo, que están en Vía Alemana.
1: Un abrazo, bendiciones, buen día, Radio Carnaval. ¿A quién seguías tú cuando eras joven? Yo tengo una tía que seguía a Lizardo Garrido.
3: Mira. Vamos, negro, que tu arroya.
1: Tiene una foto de Lizardo Garrido. Póster de Lizardo Garrido. No, sí, correcto.
4: La rama de apio no se llama.
1: ¡No!
5: Ese buen día yo tenía el póster de la Pamela Díaz de la
1: Marta Morenita.
5: Oh,
1: tranquilo, tranquilo, lleguemos ahí.

0: qué seguías tú?
1: Cualquier huérfano con la bomba 4.
0: Tranquilo, amigo, tranquilo, tranquilo, tranquilo, amigo.
2: Messi, yo todavía tengo la pieza, un póster de la Francini de
0: la Francini.
2: Ache Bahía.
0: Francini de Ache Bahía.
3: Mi desperté era con la Cristina Toco cuando soñaba con ella. Oh, imagínate. ¿Ya?
4: No, yo seguía la voz de Ere, la mujer de
0: Ere. La voz de Ere, mira, de ayer nomás.
4: Hola, Messi, buen día. Ídolo futbolístico, Don Elías Ricardo Figueroa.
0: Mira.
4: Y yo usaba Win Country.
0: Oh, una joya, una joya. Oye, yo sé que la familia de Don Elías es de Villa Alemana, de Valparaíso. Un abrazo. Yo lo quiero mucho. Ojalá algún día poder sacarme una foto con él. Sí. Gracias, Don Elías. Gracias, Don Elías.
5: Yo seguía a la Marta Sánchez. Tenía un cuaderno que después no lo podía cerrar.
0: Ya.
6: Buen día, Meche, buen día. Imagínate tener 10 años y tener un poste de la chitarra de los Sonders.
0: La chitarra de los... ¡Oh! La chitarra de los Sonders. La chitarra de los Sonders.
7: Mi ídolo en la adolescencia era Amaro Labra.
0: Amaro, ya, correcto.
8: De hecho, de los, yo seguía a licenciada Tetarelli.
0: Tranquilo.
9: En mi casa seguían a Sebastián Rosenthal.
0: Mira.
9: Y tenían fotos de él por ahí, mi hermana los tenía.
0: ¿Usted no?
9: Así que todos lo teníamos que ver.
0: Ah, sí.
9: ¿Te gustaron o no?
10: Oye, Meche, ah. El póster de la Marlencita.
11: Hola, querido Meche, un gran saludo. Oye, viejo, yo tenía un póster de la Marcela Bacareza y usaba la colonia Lee. Cáchate esa.
0: Colonia Lee, muy bien.
12: Pachulí y Rodrigo Flaño.
13: Meche, yo tenía un póster de la Pamela Anderson en el techo pegado.
0: Hola.
14: Yo seguía a José Feliciano, me encanta José Feliciano.
0: Le encanta José Feliciano.
14: Me encanta José Feliciano.
0: Le gusta mucho José Feliciano. Mire qué lindo.
15: Buen día, Meche.
0: Sí.
15: Yo ocupaba Colonia Millionaire, pero la Gol. Esa la lleva.
0: Ya, la lleva pesado.
15: Lujo.
0: La lleva pesado, una joya. Ya, correcto. ¿Y el póster de quién era?
15: Y se me olvidó, Meche, se me olvidó. Con los jeans. Sheldis.
0: Ya,
16: oye,
0: ya.
16: Está bueno el programa, Messi. Yo tenía un terrible póster en la cabecera de la cama de la Marta Sánchez, compadre.
0: Mira, no sé si ustedes son muy mundanos o no. Yo tenía una foto de la cabecera, una foto de la Sor Teresita. Yo...
17: ¿Será que ya es primavera? No sé, ¿será que ya no me ve?
0: Yo tenía la sorteresita. Sorteresita. Todos ustedes me han dicho cosas mundanas. Cosas mundanas. Me quiero abstraer de eso. Oh, para que cachen que uno es bien portado desde niño. Desde niño. Bien portado de siempre, tío.
18: Yo tengo una foto de la zorrita.
0: No, pero ¿te dais cuenta o no? ¿Te dais cuenta o no? Se llevan la pelota para la casa.

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3: En Radio Carnaval son las 7 de la mañana con 35 minutos.

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0: jefe, yo no fui, por si acaso. Hola.
1: Hola, buen día, Meche. Oye, mi superhéroe favorito, yo tenía un póster en mi pieza de San Cuocay.
0: San Cuocay.
1: Y me vestí con jeans 2020 y parada 111.
0: Mira, qué lindo. Mira, qué lindo. Qué lindo
2: recuerdo. Hola, Meche.
0: Hola.
2: A mí con mi primo nos gustaba Dragon Ball cuando éramos chicos. Yo tenía un póster de Goku.
1: Buena, buena, Meche. Ay,
0: sí.
1: Yo tenía un póster del Chupete Suazo.
0: Chupete
1: Suazo. ¿No?
0: Chupete, que no escucho. Se escucha el Chupete. Don Humberto, perdón. Humberto no escucha. Muchas gracias también, Humberto. Te queremos mucho. Yo tenía un póster de José Marcelo. En casa de mi prima, el álbum de Miguel Bosé, foto que salía en el diario, se recortaba. No importa si la noticia del otro lado era importante o no, pero ahí estaba, se recortaba.

0: buenos días.
1: Oye, Meche, a mí siempre me ha gustado el dúo Pimpinela de chiquito, de que con decirte de los años 84, 86 más o menos que me gusta Pimpinela, y siempre tuve por lo menos un póster de Pimpinela.
2: De Lucía.
1: Usaba ropa Coache.
2: ¿Ya?
1: Y usaba la...
2: ¿La cuál?
1: La Old Spice. ¿Ya? En la botella gordita esa, la blanca.
2: La blanca, la como de losa.
1: Blanca.
2: Rica.
1: Oh, bacán. Ya no se ve la Old Spice.
2: No, pues ya no se encuentra ya esa.
3: Meche querido, yo en mi época tenía un póster grande del Space Invader de estos flippers.
2: Ah, mira, que lo lens.
4: Meche, ¿cómo estáis? Buenos días. Hola. Por acá desde Antofagasta, Meche. Yo tenía mi pieza llena de la bomba Cuaso y la Pamela Díaz.
2: Ya, pero salgamos de esas cosas, pues.
5: Pero tú ya tienes otro.
2: Sí.
6: Hola, Meche, buenos días. Yo, Chayanne. No, Chayanne para mí es lo máximo.
2: Chayanne
6: es
2: lo...
6: Oye, Don Elías es mi vecino aquí en Hong Kong.
2: Ah.
6: Así que cuando lo vea le digo, mándale un saludo a Meche.
2: Sí, por favor, por favor. Por favor.

0: gustó la Valeria Lynch.
1: La Valeria Lynch.
0: Y José José. Mira. Imagínate, pero no soy tan vieja, pero me gusta mucho.
1: Pero había esos eran los pósters que usted tenía, ¿no? Antes el póster se pegaba con chinches. Porque uno los gustos iban cambiando, así que iban cambiando.

0: impuesto es del chavo, dice Mauricio Suárez. Mire qué lindo. El póster que tenía usted.
1: Hola, Meche, buenos días. Yo tenía póster de los Backstreet Boys y de los Locos Mía.
0: San Berry también, yo creo que tenía un póster de los Locos Mía. Un abrazo grande, San Berry. Lo queremos mucho. Un abrazo gigante, San Berry. Te queremos mucho.

0: postre tuyo de qué era?
1: Yo tenía un cuaderno también lleno de cantantes.
0: ¿Ya?
1: De la China Easton para arriba.
0: ¿De la China Easton? Mire qué lindo.
1: La que más tenía era de la China Easton. También eran... También la tenía yo ahí. Eran bonitos recuerdos, Mechi, cuando éramos jóvenes nosotros. Yo tampoco soy tan de esa edad.
0: Tan chivo.
1: Y yo soy del año 73, mochito, así que...
0: Ah, no, no está.
1: Me recuerda hasta cosas bonitas que veíamos. Ahora no, ahora puros monos violentos, puros monos que uno ni siquiera los veía antes.
0: Claro.
1: Eran lindos los recuerdos de antiguos.
0: Chivo. Hay que decirle que sí, correcto, correcto, correcto.
2: Si quieres tener las patitas bien cosidas...
0: ¡No! Salga de ahí. Yo tengo... Después de lo que me dijeron, yo tengo miedo de todo.
3: Hermanito mío, ¿sabe qué? Un póster de Pink Floyd. El lado oscuro de la luna, hermano. El famoso triángulo con...
0: Con el prisma. Iris. Con el prisma.
3: Oh, cuando llega el liceo... Imagínate, besar la agua en el arco iris para arriba.
4: Pero sin llorar.
0: Tranquilo.
5: Habla Elías Figueroa. Aprovecho para mandarle un saludo y un gran abrazo. Felicidades.
0: Mira.
6: Hola, Leche, ¿cómo estás? Jimena, acá de Quilpué. Bueno, yo siempre tuve y tengo hasta el día de hoy póster de Luis Miguel. Compraba la revista Bea para cuando salía él. Así que él es mi amor platónico. Saludos, que tengas buen jueves.

0: quién era tu póster? ¿De quién era tu póster?
1: Yo tenía un póster de Ñañito cuando estaban construyendo la carnaval.
2: Ya, en la casa, no el póster, las hojas pegadas de la revista.
0: Ya, ahí. Ya.

Muy buen día, Meche, un saludo para ti. Un abrazo, bendiciones. Saludos, Rosita y Yapel presente. Buen día, Radio Carnaval. Jueves Retro. Pero no tanto.

Reche tenía una foto de los Thundercats, de los Transformers, de los Halcones Galácticos, del Dragon Ball, de los Caballeros del Zodíaco.

0: lo tuyo, póster, móvil pan.
1: Yo tenía buenos recuerdos, hermano. No tenía póster, pero tenía revistas de Avon, puta que era bueno.
0: Ya, correcto.
2: Hola, hola, yo tenía un póster de la Patti Maldonado. Uy. Yo tenía un collage con puros recortes de la revista Avon.
0: Ya, pero viste, ¿no? Yo creo que esta sesión hay que cortarla ya. Sí, porque esto, de verdad que lo hicimos con mucho amor, mucho cariño, para la gente que no hablara cosas así, que no hablara cosas así. El Jimmy dio de la idea de revista Avon. La Anita Paola dijo, ah, estoy haciendo apio. Estoy haciendo para ponerle un... ¿Sí? ¿Y después a quién retan? ¿Después a quién lo mandan de vacaciones? ¿Ah? ¿Qué? Porque ustedes no saben esto, ¿no? Anda de vacaciones 2 semanas.

0: al arco, el pobre locutor de la radio.
1: Tengo mi agenda perfumada.
0: Se desordena.
2: Buenos días, Meche. Hola. Yo trabajaba en la Ulca. Los únicos postes que tenía.
0: No nos diga. Ya sabemos.
2: Eran los de la cuarta, los de la bomba.
0: Pero ¿te dais cuenta o no?
1: Lo he logrado.
0: Móvil Pan dice: no, yo tenía estos postres. Estos... Mentira, tenía. Puro poste collico. Andáis con mentiras, tenéis puro poste de fresa.
1: Rápido, hay que bailar.
0: Molino el rey.
1: Rápido.
0: No, si tira la talla, tira la mentira, va a hacerse el bacán, va a hacerse el poder. Si esos pósters tienen la pieza, no hay que estar durmiendo en la panadería ahora.

0: está igual que Jimmy.
1: Ah, no, si están todos en la misma. El Jimmy ha dormido, está parado ahí en el kiosco.
2: Oye, no te pongas aquí, ¿no?
1: Ah, perdón.
3: Extraño su belleza. Yo soy un complemento de su
1: trenza. Jimmy, cuando le echan de la casa, sea al hospital, dice que está internado, que tiene dolores. Mentira, si no tiene dónde. Que se sepa, que se sepa. Hola Choli, buen día Radio Carnaval. 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Hola, buenos días Radio Carnaval. 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

0: Hola.
1: Oye, Messi, yo tenía un póster de la Pamela Díaz, de la Marta Morenita.
2: Yo siento esta atracción por ti, nuestras miradas.
0: ¿Cuál era el póster tuyo?
3: Después lo renové por la...
0: Espera, ¿cómo?
3: Yo tenía pegado un póster de la profe Lenguaje. Después lo renové por la profe de Educación Física.
0: Ya. Loco por ti. Y quedaste repitiendo.
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4: ¿Cómo estás? Espero que se encuentre súper bien. Por acá, su amigo Bombero Loco, dándole que en la pega nuevamente. Volvimos a las pistas, ruta 60. Hasta el momento sin novedad.
5: Yo, amigo, tenía un póster de los Guasos Quincheros en la pieza.

0: ¿Cuántos recuerdos están llegando a tu mente?
1: Sí, el otro poste que yo tenía en mi pieza fue Colo-Colo campeón de la Libertadores.
0: Te amo, Moni de Algarrobo, te amo.
2: Hola, Messi, hola, Messi. Oye, yo tenía los pósters de la Bomba 4, de la cuarta.

0: Dímelo, Carlos.
1: Mira el póster de la Patti Jofre que tenía yo en la cabecera cuando era. Cuando era pituquí.
2: Oye, Meche, no puedo dejar de recordar el póster que estaba ahí de la tía Pucherito de Pipiripao.
0: Pero no era de los bochincheros la tía Pucherito.
3: Sueños hay en tu corazón.
0: Antonio Cajas, por favor.
4: Oh, nueve voladoras.

regálame tu consejo de vida, querido amigo, querida amiga. ¿Qué te ha gustado este jueves retro? Yo lo sé. Regálame tu consejo de vida para ti, querida amiga, querido amigo. Que estás cerca de la jubilación. Regálame tu consejo de vida.

0: regálame tu consejo de vida.
1: Un consejo de vida. Nunca te guardes las boletas de los moteles.
0: Regálame tu consejo de vida. Regálame tu consejo de vida, Moni.
2: La vida es una sola y hay que pasarlo bien y vivirla. Así que nada, con todo mi querido Meche.
0: Muchas gracias, muchas gracias. Regálame tu consejo de vida.
3: Consejo de vida. Pásale la lengua al plato, si solamente tú comías ese plato.
0: Regálame tu consejo de vida.
2: Ahorra, siempre ahorra, Meche. Pica, pica, Pikachu.
4: Hola, Meche. Tranquila, tía Paola. Yo tengo y tenía, y voy a tener siempre que lo enmarqué, el póster de Colo Colo de todos los tiempos.
0: Sí, sí, un consejo de vida.
5: Consejo de vida. Nunca dejes un reloj en el velador del motel. Se quedan ahí.
6: En esta vida, sé perseverante. Lucha por tus objetivos. Cumple tus metas. Mientras más metas, mejor.
7: Meche, el consejo de vida.
0: Consejo
7: si
0: de
7: el
0: vida.
7: Problema tiene solución, tiene. Y si no tiene, no tiene. No te preocupes.
0: Regálame tu consejo de vida.
8: Consejo de vida, Meche. Haga el bien sin mirar a aquel.
9: Tenía el póster del Tata. Consejo de vida. Cuando seas grande, vas a entender, mi hijo.

0: regálame tu consejo de vida.
1: Un consejo de vida. Se me olvidó.
0: Ya listo, vale.
2: Hola, Bechi, buenos días.
0: Hola, consejo de vida.
2: Consejo de vida, cuando te pides trabajar, júgate un cañito y un café.
3: Meche, buenos días, consejo de vida.
0: ¿Sí?
3: Niños chicos, problemas chicos. Niños grandes, problemas grandes. Buen día para todos.
0: Si no, dígale a don José de algo.
4: Consejo de vida. Si hay manzanita, hay bananita.
5: El consejo de vida. Anda abrigado al alto el yugo.
0: Consejo de vida. Enójate antes de un baile para que después de hacer. Ese es el consejo de vida del Jimmy.
6: Este es el ritmo de la radio que más se escucha.
0: Ese es el consejo de vida, digamos.
7: Meche, otro consejo de vida. Si se está poniendo difícil, es porque no está fácil.
8: ¿A dónde voy? Por suerte es parte de mi vida.
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0: El último.
10: Consejo de mamá.
0: Ya se escucha un poquito más mal que como el rebelde. Gracias, Poli.

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7: En Radio Carnaval son las 8 de la mañana con 5 minutos.

0: Radio Tubulera. Es la radio carnaval la que suena firme y fuerte a esta hora.
1: Hola, Meche, buenos días.
0: Hola, buenos días.
1: Consejo de vida. No importa cuántas veces caigas, no importa cuántas veces te veas en el suelo, no importa cuántas veces te duela, o no importa cuántas veces te pegues. De eso tiene que quedar un aprendizaje y te tiene que hacer más fuerte, más audaz, más tenaz. La vida se trata de eso. Ámate, quiérete. No hay nadie más que te pueda amar y querer como uno mismo.
0: Mira qué lindo.
1: Así que ámate y no importa lo que digan los demás. Siempre tú tienes que ser el primero, el número uno, el ABC uno. Tú por tu vida, que nadie más la va a vivir por ti.
0: Mira qué lindo consejo. Priorízate.

Radio Carnaval a esta hora, la que más se escucha, la número uno. Seguimos sonando firme y fuerte. Litoral Central presente, la Radio Carnaval. Recuerda que estamos en Facebook como Radio Carnaval FM, en Instagram radiocarnaval.cl, en Instagram estoy como elmeche.1, ahí estoy. ¡Ah, qué rica esta! Llega Yuvas con Celos, la gloria de Chile.

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1: Besito grande para Blanquita Cruz desde Placilla, en sintonía, en compañía de la Radio Carnaval. A esa hora llega la música de Juanes, Me Enamora. Éxito en la número uno.

0: Un abrazo grande para usted que está recién llegando a la peguita, un poco atrasado. Un poco atrasada. Échenle la culpa a nosotros, no va. Nosotros le ponemos el pecho a las balas a esta hora. La radio Carnaval, la que más se escucha en vivo y en directo, maestro. Llega Agua Marina. ¡Ah, qué rica esta!
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3: En Radio Carnaval son las 8 de la mañana con 38 minutos.

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0: Hola, buenos días, Radio Carnaval. Hola, buenos días, la que más se escucha. Hola.
1: Buenos días, Meche, buenos días. Ya, ha llegado el espacio que todo carnavalero y carnavalera está esperando. Ha llegado ese espacio que sale del para adelante, directo al corazón y sin llorar el guatón, en tu Radio Carnaval, la que más se escucha. Con el número uno del litoral central, el mismísimo y el único Potro Meche. Adelante, estudios.

0: sin llorar guato.
1: Positivo móvil en camino.

0: directo al corazón acá en la radio Carnaval.
1: Directo al corazón.
0: Ahí sí. Pero, ¿podemos hacer esa parte de nuevo? Por favor, discúlpame. Solo esa parte.
1: Directo al corazón.
2: Volvemos a caer en la complicidad.
0: Un programa en vivo.

No la desbloquees. Bueno, sí, desbloquéala. Desbloquéala. Mírale las historias y la vuelves a bloquear.

0: Dile, el domingo a las 5 de la tarde, ¿qué tienes que hacer?
1: Me puedes preguntar.
0: ¿Qué pasa con un completo, con un fan shop para el domingo?
1: Si recuerdo algo.
2: Oh. Para ti, cariño mío, amor de otro.
1: Oh. Situación y el mismo.
3: Medio de lo,
4: ¿qué será de
0: ella? O sea, yo sé lo que está haciendo.
1: Te quiero,
0: pero se está acordando de ti. Te quédate tranquilo. Quédate tranquilo.
1: Dice

0: Paulina Rubio me sigue. A lo mejor es Paulina Rubio y no tiene foto. A lo mejor es Paulina Rubio de verdad. A lo mejor es Paulina Rubio de verdad.
1: Hola, don Sandro Puebla. Habla Luis Miguel, le manda a pedir dos enseguidas para el circo.
0: Sí, vaya nomás. Yo no se preocupe, venga a buscarla. Venga a buscarla.

0: Que les vaya fenomenal, que les vaya espectacular. Un abrazo grande a todos y cada uno de ustedes. Cuídense mucho, sigan en compañía, en sintonía de la Radio Carnaval. Vienen mis compañeros por las distintas señales locales. Un abrazo grande, cuídense mucho.
1: Volví.

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7: En Radio Carnaval son las 9 de la mañana con 11 minutos.

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0: Hola, ¿cómo están? Buenos días. Bienvenidos acá a la Radio Carnaval, 9 de la mañana con 13 minutos. 9 con 13. Buenos días, ¿cómo están? ¿Cómo amanecieron? ¿Todo bien? ¿Todo bien? Hola, anda, ¿qué tal? Comandamio, comandamio. Ya, pues levántense. Hay que levantarse, amigos míos, hay que levantarse. ¡Levántense, levántense!
1: Sí, hay que levantarse. Que todos los todo el mundo arriba, levantarse ya.
2: Ahora sí, oye. Ya, ahora sí.
1: Eso. Ya.
0: No, no es la tirana. No, no.
1: Ya, pues levántense.

¡Ya, pues levántense! Día jueves 24 de septiembre, amigos míos. Hoy es Santa... Santoral para esta jornada, Nuestra Señora de las Mercedes. Así que saluditos para todas nuestras señoras de las Mercedes que están de onomástico en esta jornada. 9 de la mañana con 15 minutos. Buenos días a nuestros queridos auspiciadores de acá de la Radio Carnaval, pues. 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

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Sí, pues. 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Sí, pues. 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Ya lo había nombrado, parecía.

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Sí, pues. Sí, ahí están nuestros auspiciadores. Buenos días, bienvenidos acá a la Radio Carnaval. 9 de la mañana con 17 minutos. Hoy usted se preguntará por qué no está Carlitos Ramos hoy día en la mañana. Porque se quedó dormido. No, Carlitos Ramos hoy tiene un compromiso importante. Van a acompañar los directores de Radio Carnaval en la despedida del director de Radio Carnaval de La Serena. Hoy es la misa y funeral de Jaime Díaz Torres, director de Radio Carnaval La Serena. Así es que ahí van a estar todos los directores de las radios Carnaval, ¿eh? Viene el director mayor también, po. Sí, po. Jefecito. 9 de la mañana con 18 minutos. Le ponemos ritmo sabor esta mañana de día jueves acá en la Radio Carnaval. Al ritmo de Alexítico. No, al ritmo de el tremendo Leo Rey.

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Bueno, como todos los días, vamos a revisar los diarios de la región a esta hora de la mañana. Sí, pues vamos a ver lo que destaca la prensa también en esta jornada de día jueves 24 de septiembre, última semanita ya, no, penúltima semana del mes de septiembre. Portadas a esta hora de la mañana, amigos míos, acá en la Radio Carnaval, ¿eh?

Buses operarán desde octubre. Electromovilidad e Innovalle, a partir del 3 de octubre de este próximo mes y en modalidad de marcha blanca, la flota de 41 buses eléctricos estarán. Comenzarán a rodar por las calles de la capital limarina, concentrando así un hito de relevancia para el transporte local. Ojo, esto también va a influir en el valor del transporte. Hoy en día los precios rondan los 900, 800 pesos. Ya le vamos a estar contando cuánto va a valer el pasaje en los buses eléctricos. Provincial Ovalle enfrenta duelo clave en el sur ante Lota. En la página número 7, asesoran a pequeños empresarios de Limarí. En apoyo jurídico, en la página número 4 de Ovallino, disponen de fondos para pequeños mineros. En la página número 6, de hasta 3 millones de pesos. Aseguran que planta de tratamiento de agua funciona con normalidad, pese a cuestionamientos en Monte Patria, en la página número 2.

Cuestionan fiscalización tras hallazgo de E. coli. Autoridades recurrirán a Contraloría. Aguas del Valle defendió la calidad del consumo del agua potable en La Serena tras críticas sufridas por el hallazgo de coliformes fecales en una muestra tomada en un recinto privado. Desde la Superintendencia de Servicios Sanitarios, en tanto, señalaron que muestreos posteriores no evidencian incumplimiento de los sistemas de distribución. En la página número 4. Andacollo se prepara para su fiesta chica con refuerzo policial. En la página número 14 y 15. Comercio proyecta dinamizar ventas para fin de año en la página número 12. Gestión del delegado estaría bajo revisión por La Moneda. Vamos a ver qué tal lo ha hecho Víctor Pino en la página número 10. Activan monitoreo por aumento de caudales producto del deshielo en el Valle del Elqui en la página número 6 del diario El Día.

La Dama Blanca hizo pasarelas por la Costa de la Zona. En la página número 10 del diario La Región, ¿eh? Interceptan dron que llevaba droga al interior de la cárcel de Huachalalume. En la página número 6 del diario La Región también, ¿eh?

portadas, amigos míos, a esta hora de la mañana, que es la Radio Carnaval. Nosotros vamos a hacer un pequeño alto comercial y ya vamos a estar desglosando las informaciones. Acá es la número uno de todo Chile, ¿eh? Pausa y ya volvemos. No se muevan. Cortita la pausa. 10 minutos y volvemos. No, 5 minutos y estamos de vuelta.

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13: En Radio Carnaval son las 9 de la mañana con 44 minutos.

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Bien, ya son las 9 de la mañana con 46 minutos. 9 de la mañana con 46 minutos. Ven, yo les dije, cortita la pausa, 5 minutos.

yo les cuento a esta hora de la mañana algo bastante importante también que destaca la prensa. Que buses eléctricos en Ovalle comenzarán a operar este próximo 3 de octubre. Este sábado 3 de octubre. Bueno, el próximo sábado van a comenzar a operar los buses eléctricos acá en Ovalle.

41 buses estándar red e incorporará el sistema de 100% electrónico, aceptando tarjetas de transporte, tarifa regular, personas mayores, la tarjeta nacional estudiantil, la TNE, el QR con la app, cupos y tarjetas bancarias.

Bueno, y es que el Ministerio de Transporte y Telecomunicaciones confirmó el inicio de la operación de la nueva flota de buses eléctricos InnoValle. El sistema estará inserto en un perímetro de exclusión. Regulación que permitirá al Ministerio de Transporte supervisar y fiscalizar el cumplimiento de frecuencias, puntualidad y regular... Perdón, irregularidad de buses para asegurar un estándar de calidad para los usuarios. La puesta en marcha comenzará con un periodo habitual, con el objetivo de ir adaptando la operación de forma progresiva. El sistema contará con 41 buses estándar red 100% eléctricos. Cero emisiones, equipado con accesibilidad universal, climatización, cámara de seguridad a bordo y un sistema de pago electrónico, los cuales operarán. Los 7 servicios que darán cobertura a toda la ciudad. El mandato expreso del presidente José Antonio Kast es mejorar la calidad de vida de las personas y un factor fundamental para lograr este objetivo es tener un transporte público de calidad acorde a las necesidades que hoy tienen los ciudadanos. Estamos dando un paso muy importante para Ovalle y para la modernización del transporte público en nuestra región. Con el inicio de la operación, estamos entregando un servicio más moderno, cómodo y sustentable para las vecinas y vecinos, avanzando además hacia una movilidad que incorpora nueva tecnología para los viajes en toda la comuna de Ovalle. Sostuvo por su parte el seremi de sostuvo el delegado presidencial Víctor Pino. Por su parte, el seremi de transporte Marcelo Rojas confirmó que los buses eléctricos comenzarán su operación este sábado 3 de octubre. Sabemos que las personas esperan la llegada de los buses, por lo que este avance significa no solo una nueva forma que entenderán de transportarse, sino también significará un apoyo económico importante para el presupuesto familiar, ya que tanto estudiantes como adultos mayores podrán acceder a tarifa rebajada, agregó. En tanto, el director ejecutivo de TEC, que es la empresa operadora del sistema, Alejandro C., sostuvo que asumirá la operación del nuevo sistema de transporte de buses eléctricos, que representa un compromiso fundamental y un gran desafío, especialmente para la ciudad como Ovalle, que ha permanecido durante mucho tiempo sin un transporte público mayor. Nos hemos preparado para entregar un servicio de primer nivel, lo que exige iniciar con una marcha blanca, indispensable con la capacitación de nuestros conductores y para adaptarnos gradualmente entre todos. Cabe destacar que junto con el nuevo sistema también se habilitará la app Red Regional, donde los usuarios podrán planificar sus viajes, localizar el punto de venta y recarga, junto con revisar las alertas sobre el estado de los servicios. Bueno, en tanto, los recorridos, el servicio 101 de ida y regreso, viceversa, tiene salida con destino Guamalata, Bicentenario, 8 de Julio, Feria Modelo, Centro, Villa El Portal y Parque Inglés. O sea, la liebre va a recorrer de... Ya, el bus eléctrico, ahora sí. El bus eléctrico va a recorrer los tramos, el bus eléctrico servicio 101 va a recorrer Guamalata, la gente de Guamalata va a salir desde allá el bus, Bicentenario, 8 de Julio, Feria Modelo, El Centro, Villa El Portal y Parque Inglés. O sea, de extremo a extremo. Ida y regreso, viceversa, Villaseca, Guamalata, Casino, Hospital, Las Torres,
21 de mayo, Centro, Estadio Municipal, Fray Jorge, Terminal de Buses, Población Aristía. El servicio 201. Anótelo ahí en el cuaderno. Anote ahí. No, ¿cómo va a anotar en esa servilleta toda fea, oye? Ya, la micro 201, Villaseca, Guamalata, Casino, Hospital, Las Torres, 21 de mayo, Centro, Estadio Municipal, Población Fray Jorge, Terminal de Buses y Población Aristía, la micro 201. La micro 301 va a recorrer Los Leíces, Estadio Municipal, Centro, Feria Modelo, Avenida de la Paz, Hospital, Casino y Puertas del Sol. La micro 401, ida y regreso, va a recorrer Las Brisas, Villa El Portal, Fray Jorge, Centro, Feria de Abastos, 8 de julio, Limarí, Tuquí, Villa Agrícola y Hospital. La micro 501, ida y regreso, viceversa, va a recorrer El Ingenio, Población José Tomás Ovalle, Atenas, Alameda, Feria de Abastos, Mall y Bicentenario. La 601, tiene bastante recorrido. La 601 parte Hospital de Ovalle, Hospital Provincial, Mirador del Ingenio, Media Hacienda, Cancha Rayada, San José de la Dehesa, Villa Talinay, Cefam Jorge Jordán, Manuel Peñafiel, Centro, Feria de Abastos, Mall Los Peñones. Si usted es de la Media Hacienda, tiene que tomar la 601. Si viene al mall, a Los Peñones, a la Feria de Abastos o al centro. Y el regreso son Los Peñones, 8 de julio. Los Peñones, 8 de julio, Feria Modelo, Centro, Manuel Peñafiel, Cefán, Jorge Jordar, Villa Talinay, San José de la Dehesa, Cancha Rayada, Media Hacienda, Mirador del Ingenio y el hospital. Mientras tanto, que el servicio de la 801 va a ser el tramo El Ingenio, José Tomás Ovalle, El Manzano, Cefam Jorge Jordán, Villa Las Halcones y hospital. ¿Ya anotó el recorrido? Clarito como el agua, güey. Bueno, también está en el diario por si quiere leer la noticia. Hoy dice por acá, hola, buenos días, amigo, un saludo cordial para Silvita, una canción de Luis Miguel, La Incondicional, gracias, amigo. Hola, buenos días, sí, sí. Sí, sí, estoy leyendo la noticia, amigo, espere. Señoras y señores, llega el tremendo Luis Lambi acá a la Radio Carnaval.

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4: En Radio Carnaval son las 10 de la mañana con 9 minutos.

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0: 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Llega lo nuevo de Zumba Le Prima acá a la Radio Carnaval. 10 de la mañana con 17 minutos. 10 con 17.
1: Dicen que el tiempo lo cura todo.

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4: En Radio Carnaval son las 10 de la mañana con 38 minutos.
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Bien, ya son las 11:10 de la mañana con 56 minutos. No, 54, ¿verdad? Que yo estoy adelantado en la hora, po. Diez de la mañana con 54 minutos, acá en la radio Carnaval. 10:54, recuerden que tenemos a las 11 de la mañana la entrevista ahí con el equipo de salud de la Municipalidad de Ovalle, ¿eh?

saludamos nosotros a esta hora de la mañana a toda la locomoción colectiva que va escuchando la Radio Carnaval. Sí, pues a todos un cordial saludo a esta hora de la mañana. 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Oye, saludito a la tía Susi. Buenos días, tía Susi, ¿cómo está? Buenos días. Buenos días a todos quienes están en sintonía a esta hora de la mañana. Llega el tremendo Tommy Rey a cantarnos Que se murió Tite.

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6: En Radio Carnaval son las 11 de la mañana con 11 minutos.

Ya son las 11 de la mañana con 14 minutos acá en la Radio Carnaval, 11 de la mañana con 14 minutos y como cada día jueves estamos con el equipo del Departamento de Salud de la Ilustre Municipalidad.

0: de Ovalle, donde por supuesto el día de hoy nos acompaña Sofía Beas Tapia. ¿Cómo está Sofía? Bienvenida acá a la Radio Carnaval.
1: Bien, gracias.
0: ¿Cómo está Sofía? ¿Estás nerviosa?
1: No, tranquila.
0: ¿Tranquila?
1: Sí.
0: ¿Primera vez en radio?
1: Segunda.
0: ¿Segunda vez en radio? Vez. ¿Y había estado en otra radio ya acá en la zona?
1: Sí, estuve aquí hablando sobre los programas dentales.
0: Ah, perfecto. Bueno, Sofía, cuéntanos un poquito sobre el programa dental, el cual, cuéntanos un poquito de ti, qué profesional, de qué área, algo como para poder iniciar esta conversación.
1: Ya. Mi nombre es Sofía Beas, soy referente comunal de odontología, soy odontóloga. Y actualmente estoy manejando los programas dentales que se hacen en el Departamento de Salud por el Servicio de Salud Coquimbo. Contamos con varios programas dependiendo del rango etario de las personas. Tenemos el programa Sembrando Sonrisas, que son para los pequeños de preescolar. La función principal del programa es educación y aplicación de flúor para los pequeños, además de la entrega de kit que consiste en cepillo y pasta, lo entrega directamente el Servicio de Salud Coquimbo. Acá vamos a los jardines, vamos a las escuelas de lenguaje también, y todo lo que son los establecimientos municipales o subvencionados, ¿ya? Tenemos también el programa de enseñanza media, que es un programa que abarca a los alumnos de primero a cuarto año medio. Desde el año pasado estuvimos en el liceo A9, que fue una experiencia muy buena la que tuvimos allá. Ya. Nos acogieron muy bien, pudimos ver a todos los alumnos de primero a cuarto año medio. Después nos cambiamos a la escuela de música, que es el liceo
0: Bicentenario de las Artes, Eliseo Videla Jorquera.
1: Exacto, me quedé con el nombre antiguo. Estuvimos con en ese establecimiento donde también vimos a los alumnos de primero a cuarto año medio. También fue una experiencia muy buena. Un lugar donde nunca se había colocado la clínica dental móvil, así que fue muy bueno y esperamos que en los próximos años también podamos repetir la misma experiencia. Y hoy en día estamos en el Colegio La Providencia. Este, si bien no es un establecimiento municipal, es un establecimiento subvencionado, se nos dio la oportunidad de poder colocar la clínica dental móvil para que puedan ser atendidos las alumnas. Es un establecimiento que tiene alta prioridad, porque son alumnas que tienen internado, están internadas, entonces la posibilidad de tener una atención odontológica es muy escasa, así que por eso también vimos la posibilidad de poder colocar la clínica móvil. El doctor que está a cargo del programa ahí es el doctor Jorge Tapia, es un odontólogo, y hoy en día la atención hemos podido dar un amplio rango de atención odontológica. Hemos podido abarcar varias alumnas también, así que eso igual nos tiene bien contento.
0: Así es, sobre todo considerando para nuestros auditores, que por supuesto están ahí en la sintonía, que el Colegio La Providencia, un punto que tú mencionaste, Sofía, no es bien municipal, pero sí, al ser un colegio uno de los considerados de los más antiguos acá en la comuna de Ovalle, también tiene este internado donde por supuesto vienen estudiantes, valga la redundancia, de diferentes zonas de la provincia, de al interiores, como se les llama principalmente, de los interiores, de Combarbalá. Entonces están prácticamente los 5 días de la semana acá y solamente van sábado y domingo a sus casas.
1: Exacto, entonces las atenciones dentales para este grupo es súper reducida. Entonces el hecho de tener una clínica dental móvil en el mismo establecimiento le garantiza tener la atención correspondiente.
0: Aparte de las atenciones de esta clínica dental móvil y también de los programas que tú nos comentaste, Sofía, al comienzo de la entrevista, ¿hay algo para también los adultos mayores o básicamente se enfoca en los que son estudiantes y el rango infantil que también nos comentaste?
1: Tenemos el programa de morbilidad, que es para personas mayores de 20 años,
0: ya,
1: donde ahí se hacen operatorias, restauraciones, limpieza, exodoncia, pero todo lo que corresponde a tratamientos de periodoncia, que son especialidades, esas se hacen la interconsulta al hospital. Entonces, porque ya en el hospital ahí ven todo lo que es especialidad en sí del área de odontología, ¿ya? Periodoncia, endodoncia, prótesis, odontopediatría, son especialidades. Bueno, como le decía, en este programa se ve a personas mayores de 20 años. También tenemos el programa Más Sonrisa e Integral de Hombres, que para mujeres y para los hombres, que sí, también es como la morbilidad, pero se distingue en la cantidad de sesiones que uno, al momento de ver al paciente, ve, pues si son más de 5 sesiones, nosotros los derivamos a los distintos programas. Pero en sí, los programas abarcan casi toda el rango etario.
0: Ah, perfecto. ¿Cuál es la misión fundamental del programa también que se lleva a cabo acá en la comuna, Sofía?
1: La promoción. La promoción en salud. O sea, lo ideal es que desde los programas de, por ejemplo, el Sembrando, Enseñanza Media, tratamos de abarcar la población joven, la población sana, y tratar de promover la salud bucal para no llegar a edades mayores con tantos problemas bucales como las caries. Entonces lo ideal es promover una buena salud bucal y mantenerlos en el tiempo.
0: Mantenerla, perfecto. Sofía, no sé si manejas tú cifras de más o menos cuánto, no sé, un ejemplo, algo loco que a uno se le ocurre de repente acá. Las cifras más o menos de comparar las poblaciones, ¿cuánto será más o menos el daño dental con Ovalle? Un ejemplo, con Punitaqui, o más o menos también quiénes son los más responsables, si más son los ovallinos o las otras comunas que se cuidan y por supuesto mantienen una salud bucal buena.
1: Ya, no hay estudio ni reporte en relación a eso. Casi todos tienen como el mismo porcentaje de daño. En realidad, si nos vamos al tema de la interconsulta que hacen, casi todos estamos iguales, la verdad. A nivel nacional también.
0: Perfecto. Y hablando de nuestros adultos mayores,
1: ¿hay algún programa para ellos?
0: ¿Sí? ¿O cómo se pueden acercar, por ejemplo, la gente que de repente no tiene idea que existen estos programas para ellos?
1: La verdad es que los programas, ¿cómo llegan a estos programas en sí? Es a través de su consultorio. Ya el primer filtro que tienen, que tenemos, son los odontólogos del consultorio. Ellos tienen que hacer las derivaciones correspondientes dependiendo de las características que presente el paciente. Ya, por ejemplo, si hay algún paciente que requiere prótesis dentales, que es algo que la mayoría de la población adulta requiere, el odontólogo le hace la derivación correspondiente y esos llegan a nosotros. Todo el primer filtro lo hace el odontólogo de cada centro de salud. Por lo tanto, la persona tiene que acercarse a su centro madre, pedir una hora al odontólogo y él le va a hacer las derivaciones correspondientes o la interconsulta correspondiente también. Perfecto. Es el primer filtro.
0: El primer filtro.
1: Sí.
0: Y, por ejemplo, si un pequeño también quiere acceder a estas prestaciones de servicio.
1: ¿Un pequeño, un menor de edad?
0: Un menor de edad, claro, un estudiante de 6 años.
1: Claro, bueno, ahí tiene que ir con él, con sus padres o su tutor. Tiene que ir al consultorio, ahí va a recibir, también hay programas para el programa cero, que va de los 0 a los 19 años, se diferencia entre el cero infantil y el adolescente, donde mantienen en control hasta los 19 años al niño, en el consultorio.
0: En el consultorio.
1: Sí. Después de los 19 años vienen todos los otros programas de morbilidad, Más Sonrisa, que ya vea la población más adulta.
0: Más adulta, perfecto.
1: Durante el horario en el día se ven también las urgencias dentales, ¿ya? Que son de 8 a 10 de la mañana.
0: ¿De 8?
1: ¿Ya? Son cupos reducidos. Entonces también es importante mencionarle a los pacientes que el horario de urgencia es para urgencias dentales, ¿ya? Una persona que tiene un olor espontáneo, que no es de un día para otro, o sea, que te molesta en el momento. Ya, entonces eso también hay que tratar de educarlo, porque a veces van por algo que no es urgencia dental y eso le quita la posibilidad de otras personas que puedan ser atendidas.
0: Claro, porque uno a la final le da la urgencia a lo de uno, o sea, claro. No sé, pues me duele la muela a comparación, no sé, pues de que a alguien se le cayó algo en la dentadura, perdió una pieza dental, claro. Que eso ya va más o menos como una verdadera urgencia.
1: Sí. Y eso también es responsabilidad de nosotros como odontólogos, informar al paciente, saber cuándo es una urgencia dental y cuándo no. Así que también es una responsabilidad que tenemos nosotros de educarlos.
0: Es fácil mantener una sonrisa y una dentadura saludable, Sofía.
1: Sí, la verdad es que si uno toma conciencia a una temprana edad del hecho de solo ocupar el cepillo dental y la pasta y tener los cepillados correspondientes durante el día, sí se puede mantener.
0: Se puede. ¿Cuánto es lo recomendable cepillarse los dientes más o menos al día? Por lo general la gente lo hace unas 3 veces, la mañana al despertar, al mediodía.
1: Por lo menos 3 veces al día, pero hay que hacer una buena técnica. Y esa técnica te la enseña el odontólogo.
0: Sí, porque de repente la gente se un par de cepillas, una aquí, una arriba, una abajo y listo.
1: Claro.
0: Pero eso no es una buena cepillada.
1: No, por eso tiene que enseñarte un odontólogo o para ver cuál, porque hay distintas técnicas de cepillado dependiendo del problema que tú tengas en ese momento. Desde el tradicional hasta pacientes que tengan problemas periodontales, que también hay una técnica de cepillado para eso.
0: Y también los tipos de cepillos de dientes me parece que también son diferentes.
1: Sí.
0: Hay algunos como para dientes sensibles, unos que son de pelos más duros.
1: Claro.
0: Porque uno de repente en la farmacia va o al supermercado, cualquier cosa, y compra cualquier cepillo de dientes.
1: Sí.
0: Eso también genera como un daño a las piezas dentales.
1: Por lo general los pacientes siempre dicen que buscan el cepillo dental más duro, porque según ellos... no sé, pues lo sienten los dientes más limpios y al final no, pues tiene que ser un cepillo dental suave, con características específicas y con una técnica adecuada, eso sí nos va a ayudar y nos va a servir. Pero por eso hay que informarse. Hoy en día hay tantas plataformas, hay tanto de donde uno puede ayudar y aprender, entonces hay que empezar a ocuparlas también para eso.
0: Y también siempre es recomendable, Sofía, yo creo, consultar con un especialista, porque de repente nos dejamos llevar por lo que dicen TikTok, en Facebook, en Instagram, y a la final es una responsabilidad de uno, quizás ir al CEFAM, conseguir una consulta con el odontólogo, la odontóloga.
1: Y hacer las preguntas y no tener miedo, porque a veces las personas les da miedo preguntar. Y también es parte de nosotros darle esa tranquilidad y esa confianza al paciente para que lo pueda hacer. O sea, ambos tenemos la responsabilidad de poder mantener nuestra salud bucal.
0: Claro, porque llegar a adulto mayor y tener una sonrisa propia, no tener complicaciones, alguna prótesis, implante, etcétera, que por supuesto muchas veces por
1: desconocimiento,
0: no se hace el cepillado correspondiente, no se cuidan las piezas dentales.
1: Hoy en día eso ha cambiado, ¿verdad? O sea, hace unos años atrás o antes no había mucha información, la gente no estaba tan informada como está hoy día. Hoy día la gente va porque también conoce, se ha informado, así como otras que no y siguen manteniendo su mismo hábito de siempre. Pero hoy en día yo siento que ha habido un cambio en relación a eso. La gente está más informada y está preguntando. Entonces eso es lo que nosotros tratamos de incentivar, de que las personas pregunten, consulten, se informen. Y eso, pues, también es, como le decía recién, es responsabilidad de nosotros darle esa confianza.
0: Perfecto. Sofía, y por último, antes de ir terminando esta entrevista, ¿cada cuánto tiempo es recomendable hacerse, ejemplo, una limpieza dental de una persona común y corriente, de la señora María, que es dueña de casa?
1: Por lo menos una vez al año, pero eso todo depende también de en qué condiciones tenga. Todo, una persona normal una vez al año, o hay personas que tienen problemas bucales que un año es mucho, entonces ahí se va reduciendo los meses que de los controles. Entonces todo depende de la persona, pero por lo general una vez al año.
0: Una vez al año.
1: Una buena limpieza. Pero hay que mantenerla, sí.
0: Sí, no saco nada con hacerme una limpieza y como chupetes todo el día, claro. El chicle, en fin, no.
1: Una limpieza mental, sí. Hay que
0: todo lo que uno consume ingresa por la boca, el cigarro, que se supone que también mancha los dientes.
1: También, el cigarro, el vapor también, que algo que hoy en día se está utilizando mucho también.
0: Está como, entre comillas, la moda.
1: Es la moda, sí.
0: Bien, Sofía, queremos agradecerte tu tiempo también por visitar acá la Radio Carnaval, agradecer a la periodista también que nos está acompañando en esta jornada, y por supuesto invitar a la comunidad a que se informe, a que vaya a su CEFAM, en los SECOF también hay profesionales.
1: Exacto, en los SECOF y en los CEFAM, también en rural van las rondas, ahí también está el odontólogo, entonces lo invito a que consulten, que sepan o que se informen de qué programa existen, que le pregunten al odontólogo, tiene que tener confianza con él.
0: Oye, yo tengo tal edad, mire, tengo esto, no, ¿sabe qué? Usted va a, no sé, pues mejores sonrisas.
1: Claro, más o menos. Ahí el odontólogo deriva.
0: Lo deriva correctamente.
1: Sí.
0: Y por supuesto, no tengan miedo. Vaya, consulte, porque en realidad tener una bonita sonrisa hoy en día es algo sumamente importante.
1: Exacto.
0: Que usted pueda sonreír, pero de lado a lado, y por supuesto que todos vean que tiene una bonita sonrisa. Claro. Muchas gracias, Sofía, que tengas una buena jornada, y saludo a todos tus colegas del Departamento de Salud.
1: Muchas gracias.

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16: En Radio Carnaval son las 11 de la mañana con 45 minutos.

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0: le cayó el carné.
1: Salta, salta, salta, pequeño potado, que hoy están de enganche todos los pecados.
0: Hoy saludito a todos los clubes de adulto mayor de nuestra ciudad de Ovalle. La, la, la, la. ¡Sí, pasamos septiembre!

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6: En Radio Carnaval son las 12 horas con 8 minutos.

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¡Para el tema, hombre! ...12:25 acá en la Radio Carnaval... ...12:25 a esta hora de la mañana. Sí, pues hoy un cordial saludito para todos nuestros queridos amigos. 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

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Oye, dice la tía Susi. Hola, mi niño, ¿cómo está? Saluda a la tía Violeta, que es la secretaria del Colegio Santa Teresa de Jesús, una fiel auditora de Radio Carnaval. Ya, pues, tía Susi, no hay problema. Saludito a todos nuestros queridos auditores que están ahí en sintonía de la radio, pues. 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

Así que eso pues, un gran saludito para todos nuestros queridos auditores. 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

Oye, me dio hambre. Voy a irme a almorzar, oye. Voy a almorzar al Ángel Calameño. Voy y vuelvo. Vamos a la música. Y ya nos comenzamos a despedir con el último bloque.

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12: En Radio Carnaval son las 12 horas con 40 minutos.

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6: En Radio Carnaval es la 1:00 p.m. con 13 minutos.

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4: Hola, ¿cómo están? Les saluda con muchísimo cariño Leonard Martz para invitarles a partir de este instante a compartir una nueva cita con el ayer. Disfrutar de aquellas canciones, artistas y agrupaciones que han dejado huella en nuestras vidas. Canciones con mucho ritmo, como también aquellos clásicos que llegan directamente al corazón. Por ejemplo, vamos a comenzar el programa del día de hoy con talento chileno. Recibamos a Eduardo Gatti. ¿Se acuerda usted de la película El último grumete? Película de 1983, basada en la novela de Francisco Coloán, El último grumete de La Baquedano. Recordemos esta canción que formará parte de la banda sonora de esta inolvidable cinta. Navegante, en la voz de Eduardo Gatti.

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Después de escuchar a Eduardo Gatti con la canción Navegante, vamos a continuar con la senda del romanticismo, aunque viajando de Chile a Venezuela. Pasamos de los 80 a inicios de la década del 90 para dar la bienvenida a Carlos Mata. Déjame intentar.

Después de escuchar a Carlos Mata, vamos a cambiar de década nuevamente y de ritmo en este caso. Vamos a viajar de principios de los 90 al año 1984 para dar la bienvenida a un artista panameño ya instalado en la Galería de los Inmortales, Basilio Tanto.

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1: Estamos disfrutando junto a ustedes de este gusto, de este placer por recordar. Somos Canciones Lejanas, versión latina. Lo siguiente es uno de los grandes clásicos de Juan Gabriel, una canción que a lo largo de su historia ha recibido múltiples versiones. Una de ellas nos invita a recordar la producción musical en vivo de Ana Gabriel. Escuchemos Hasta que te conocí, en la versión de Ana Gabriel.
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Después de escuchar a Ana Gabriel con su versión en vivo de este clásico de Juan Gabriel, Hasta que te conocí, sigamos disfrutando de notables actuaciones en vivo de nuestros cantantes favoritos. Por ejemplo, demos la bienvenida a Luis Miguel con su versión en vivo para La

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1: Somos Canciones Lejanas, su versión latina. Vamos a dar la bienvenida a Gloria María Milagrosa Fajardo García, simplemente Gloria Estefan, esta artista que se diera a conocer primeramente formando parte de Miami Sound Machine, para luego alcanzar un gran impacto a nivel internacional en su carrera en solitario. De hecho, su tercer disco como solista lleva por nombre Mi Tierra, el cual se convirtió en todo un suceso a nivel de ventas desde su publicación en el mes de junio de 1993. Y en este caso, recordamos la canción que diera título a este exitoso álbum, Mi Tierra, junto a Gloria Estefan.

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3: En Radio Carnaval es la 1:45 p.m.
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6: Tras la pausa ya estamos de vuelta con más Canciones Lejanas versión latina. Nos encantaría tener su opinión con respecto a lo que usted piensa, por ejemplo, sobre lo que es nuestro programa. ¿Qué le parece? ¿Algún cambio, algún ajuste, alguna propuesta de idea de sección? ¿También alguna consulta con respecto al tema de publicidad radial? Con toda confianza, nuestro WhatsApp más 569-8844-9167. Más 569-8844-9167. Correo electrónico, contacto @cancioneslejanas.cl y también disponible nuestro servicio de Facebook, programa Canciones Lejanas. Vamos a volver a la música viajando en este caso al año 1979 para recibir al grupo ABBA desde Suecia con amor. Escuchemos esta canción que espero le traiga más de algún recuerdo. Dame, dame, dame, junto a ABBA.

tras disfrutar de todo el ritmo de ABBA con el clásico de 1979, Dame, Dame, Dame. Vamos a hacer un giro de 180 grados. Vamos a viajar al año 1991 para dar la bienvenida a José Augusto de Brasil y esta bellísima canción, Aguanta Corazón.

canciones lejanas, su versión latina. Después de escuchar a José Augusto de Brasil, vamos a quedarnos en la década del 90, puntualmente en el año 1990, para recibir a Álvaro Torres, Ni tú ni ella.

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8: En Radio Carnaval son las 2 de la tarde con 3 minutos.

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4: En Radio Carnaval son las 2 de la tarde con 35 minutos.
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6: En Radio Carnaval son las 3 de la tarde con 8 minutos.

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1: Atención, terrícolas.
0: Sean todos bienvenidos. Adelante, Lucho Gaona, el maniático.
2: 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Los indomables. Chico de oro.
0: Lucho Gaona, el maniático.
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muy especial para mí. Es un santoral que me recuerda y me llena de emoción. Sí, porque hoy saludamos a todas quienes llevan por nombre Mercedes. Sí, señor.

mi mamá Meche no está conmigo, pero yo sé que en el cielo me está escuchando. Sí, porque Radio Carnaval llega hasta el otro planeta. Saludamos a todas las Mercedes que están en la sintonía. Abrazos del maniático de la Carnaval. Mercedes, felicidades.

0: así comienza el maniático, girando como los caballitos del World Center Park. Oye, no está nada, está en San Felipe.
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0: En octubre llegan a Ovalle, te comentaron.

0: tenga usted una muy buena tarde. Gracias, tía Primi. Se escucha fuerte y claro. Bien, tía Primi.
1: Tres puntos fuera.
0: Robinson e Imladigua, estamos pintando maniático y con una sed gigante. ¡Oh! Baja, baja el pozo. La tía Susi me está... Oye, la tía Susi está en la careta Talca, pero vuelve a Ovalle. Oye, se va de gira la tía Susi. Va a grabar unos programas en TVN. Mira, la tía Susi
1: es toda una actriz de Hollywood.

que también está conectado, sí, está entre medio de los cilindros de 45. ¡Hágase un lado, Juanito! ¡Eso! ¡Ahí no, Juanito! ¡Ahí no! ¡No, no, no! ¡Con los de 11 para los lados, Juanito! Me dice Juanito que el fin de semana van a llegar las alcancías con el sello de Condorito.

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0: se baila de lado. ¡O para los solados! Vamos a la pausa comercial y ya retornamos a la Radio Carnaval, aquí en Avenida La Feria, número 4. Ya vuelvo. Espérenme, voy a Pisidangui.
1: En Radio Carnaval son las 3 de la tarde con 31 minutos.
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5: En Radio Carnaval son las 3 de la tarde con 41 minutos.
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controles de la samba, oh, haciendo bailar a toda la gente inteligente. Son las 15:43, 15:43. Hoy en la mañana estuvo en nuestros estudios, sí, acá en la Radio Carnaval.

leyendo lo que publicaron ellos, el Departamento de Salud e Higiene Ambiental. Ahí está la encargada, sí, está junto a nuestro colega Matías, el niño maravilla, hablando de salud

odontológico Salud Bucal. Radio Carnaval, la que te cuida los dientes. ¡Ah, qué rico! ¡Qué buena onda! Sí, oye, está nuestro amigo Robinson con Lady Laura. Oye, Lady Laura ya es toda una maniática 2.0. De hecho, van a viajar a la fiesta grande de la Virgen de Andacollo. Sí, ellos viajan a la fiesta grande, a la fiesta chica, no. Ellos viajan con su grupo. Ellos tienen una agrupación de baile, o baile árabe, baile chino, danzantes, turbante, como usted quiera llamarlo, el baile chino de Cabildo. Ellos van a viajar en la fiesta grande, como todos los años, a nuestra chinita, a la madre de la montaña. ¡Qué bonito! Y el próximo fin de semana es la fiesta chica de la Virgen de Andacollo. Yo les comento.

ciudades de origen y después siguen en gira, así como el Circo Timoteo. Oye, hablando de Lady Laura, ¿cómo estás, Lady Laura? Aquí está esta canción para ti, Lady Laura.

los Vázquez y la parientita. Ahora es compañero.

cientos de personas estuvieron en la avenida del Bar, desde el sector Faro de La Serena hasta la misma calle de Colinda con el Mall Vivo Coquimbo, con banderas chilenas. Saludaron a la Dama Blanca. El buque escuela Esmeralda no atracó en Coquimbo, ¿no? No, la gente estaba esperando. Solamente pasó y la gente cantaba el himno nacional. Oye, como que el pecho se infla, ¿sí o no? Oye, tan imponente, Blanca y Serena,

parada va a ser en el embalse La Paloma. Ahí está el homenaje de Radio Carnaval.

Teo Valle, línea 16, 19 y 27. ¡Fuera, compadre! Los que van a la Media Hacienda, 27. Los que van a la 8 de Julio, 19. Los que van a la Fray Jorge, 16.

0: Esperanza. La línea 17.
1: Hola, José Tomás.
0: La línea 18. Oye, la línea 18 llega a la población Limarí y también al bosque. ¡Oh, el bosque que está allá atrás de la Villa Tuquí! ¡Oh!

0: Sí, sí, pues, a los Didi. Oye, ¿los Didi también están?
1: Sí, pues también.
0: Que sean legales, sí, ¿eh? Hay Didi que sean legales, pues, cabrón.
1: Cobren lo justo y necesario.
0: ¡Oh! Calma de pesado. También se

0: los troles.
1: Ah, no, todavía no. No, los troles, buses eléctricos. Oye, después de la pausa comercial, vamos a ir con detalles porque ya entra en marcha blanca los buses eléctricos. Ya llegaron todos, son 41 buses que van a recorrer los distintos sectores de nuestra ciudad. Nos llegaron los recorridos para que usted, mamita, usted, papito, esté atento para que se suba a los buses eléctricos
0: a recorrer nuestra ciudad de Ovalle y las poblaciones.
1: ¡Oh, los buses eléctricos!

0: mundo entero.
1: Ándate pesado.
2: En su radio carnaval ya son las 4 de la tarde.
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5: En Radio Carnaval son las 4 de la tarde con 6 minutos.

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tardes, queridos amigos. Muy buenas tardes a la radio, la que más se escucha, o sea, la radio Carnaval. Quisiera dar un aviso y quisiera tomarme el trabajo de poder saludar a un gran compañero, al famoso Calafate, de la línea 19, que hoy cumple 60 primaveras. Así que con todo mi cariño y respeto para Calafate, de su colega, el bombón de la 19.

Dagoberto, sí, por Dagoberto Muñoz también. Oye, qué manera de recordar tantos artistas obachinos que siguen vigentes. También Champú Pizarro con sus pantalones de domador de leones de melena negra.

la voz de Jaime Yáñez. Y señor, ¿qué más? Los marchan, los marchan con Hernán Naranjo Vega. Sí, hermano de Hugo Naranjo.

0: orgullo tener tantos artistas, tantos creadores, tantos músicos en nuestra ciudad de Ovalle. Ojalá que algún día sean reconocidos ahí en el sector de Alameda, ¿sí o no? Sí, pues para el día de Santa Cecilia, todos los músicos ovallinos, mi respeto, porque siempre están apoyando al prójimo.
1: ¡Hermano chileno!
0: ¡Vamos con el grupo Singu!

Oye, qué bonito recuerdo, ¿sí o no? Los bailes de antes con la ponchera de pisco control. Y la infaltable Free.

0: 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En Radio Carnaval son las 4 de la tarde con 31 minutos.
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0: En Radio Carnaval son las 4 de la tarde con 41 minutos.
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0: En Radio Carnaval son las 4 de la tarde con 41 minutos.

Hoy Valparaíso está de duelo. Para todos los porteños radicados en Ovalle, aquí está la joya del Pacífico.

0: carnaval. A esta hora, el maniático Luchito Gaona.
1: De la historia mía.

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1: En su radio carnaval ya son las 5 de la tarde.
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4: En Radio Carnaval son las 5 de la tarde con 8 minutos.

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El Ceremi de Transporte, Marcelo Rojas, destacó que el nuevo sistema también será un apoyo para el presupuesto familiar. Desde TEC, empresa operadora, explicaron que la marcha blanca es clave para capacitar a los conductores y adaptarse gradualmente entre todos. Ahí están los recorridos. Si usted no alcanzó a captar el recorrido, yo lo voy a estar dando siempre, ya, para que usted, porque esto es nuevo para nosotros y también para nuestros adultos mayores. Lamentablemente los conductores no van a recibir dinero. Es por eso que usted tiene que tener...

0: En Radio Carnaval son las 5 de la tarde con 31 minutos.
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5: En Radio Carnaval son las 5 de la tarde con 40 minutos.
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Marco Roble es como Roberto Carlos. ¡Buena, millón de amigos! Te hace querer Marco Roble. Buena persona Marco Roble, sí. Si usted quiere conocerlo, vaya. Vaya cuando no esté la señora así.

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pongo a chupar. Cantinero, tráigame más, por favor. Sí, me dejó una luca esta condenada.

Comunicado a esta hora. La Asociación de Radiodifusores de Chile, ARCHI, expresa su más profundo pesar ante el sensible fallecimiento de don Jaime Díaz Torres, 1948-2026, destacado comunicador, gran difusor y director de la Radio Carnaval. Desde la ARCHI enviamos nuestras condolencias a quien fuera también ex concejal de Coquimbo, hijo ilustre de la comuna e insigne dirigente gremial que se desempeñó como expresidente del Comité ARCHI de la región de Coquimbo. Asimismo, su liderazgo gremial al frente del Comité ARCHI dejó una huella imborrable en la defensa y desarrollo de la radiodifusión regional. En el año 2026, en el marco de la Asamblea Nacional de ARCHI realizada en el Teatro Municipal de Santiago, se le entregó el premio Luis Gres por su destacada trayectoria radial. ARCHI envía sus más sinceras condolencias a su familia y a toda la red carnaval de Chile, la comunidad en general, radiodifusora y vecinos de la región de Coquimbo que hoy despiden a un gran referente. En esta mañana estuvo nuestro director Carlos Ramos, ¿sí?

0: No me van a retar, me van a retar. Guarde la cerveza, no va. Eso, ponen el chiche. El vino, déjalo ahí nomás. Déjalo ahí nomás. No, no, déjalo ahí nomás. Ya vuelvo.
1: En Radio Carnaval son las 6:00 p.m. con 2 minutos.
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7: En Radio Carnaval son las 6 de la tarde con 6 minutos.

este periodo, ¿ya? Así que andar no tan. Ahí nomás, pues, oye, la Salomella quiere ponerse traje baño, cálmate. Este fin de semana, 30 a 32 grados será la máxima en los valles interiores.

vendieron ciruelos. Oye, el año pasado Marco Robles estaba regalando las ciruelas. Se perdieron las ciruelas. Así que este año vayan a anotarse antes para que después vayan con una bolsita nomás. Siempre que no los pille la Yobanca.

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0: Los colectiveros en la Villa El Trébol. Oye, la Villa El Trébol también nos están escuchando. ¡Vale, compadre! En las Puertas del Sol, allá arriba, frente al aeródromo Tuquí.

0: dice José Luis Rodríguez. Hasta mañana, descansen, disfruten la vida, ámense, quiéranse, llámense por teléfono, chivo, llamen a los abuelitos, llamen a los vecinos, llamen a los nietos.
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0: 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En Radio Carnaval son las 6 de la tarde con 32 minutos.
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12: En Radio Carnaval son las 6 de la tarde con 42 minutos.

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2: Señoras y señores, muy buenas tardes. El equipo de Colo Colo va saliendo por el túnel sur como es su característica oficial. Y detrás viene el nuevo jugador de Valdivia. El nuevo jugador de Valdivia. Espero que su padre esté en la tribuna oficial viéndolo. Daniel Guerrero, un físico realmente impresionante.

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0: mala lengua, las malas lenguas.
1: ¡Qué pena! ¡Se va! ¡Se va! Termina acá el espectacular y gran estelar de la tarde. Pero no se preocupe, mañana a la misma hora y en el mismo dial seguirá el espectáculo lleno de risas y locuras. ¡Hasta pronto!
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7: En Radio Carnaval son las 7 de la tarde con 7 minutos.

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2: Ya estamos todos conectados, estamos todos conectados. ¿Cómo están, chiquillos? Buenas tardes, buenas tardes, buenas tardes.

0: Mándale un mensaje a los cargaldames de ahí de Santa Julia.
1: Ya, ¿qué le pasó?
0: Dígale que se dejen dar dándose vuelta ahí en Cuatro Norte.
1: Ya.
0: Que las gatas, después de las 12, se convierten en gatos.
1: En gatos.
0: Se lo van a hallar preso.
1: ¿Y cómo sabéis que se transforman en gatos? ¿En qué andáis, viejo?

0: existen las gatas en la noche, los gatos, por algo de ese.
1: Sí, es entonces.
0: ¿Se formó algún gato al hombre?
1: Sí, no, no. Yo también pienso lo mismo. Lo escuché como muy seguro de los gatos.

0: agárrense de las manos o agárrense de los pelos. Depende cómo se agarre.
1: Sí.
0: Muy buenas tardes.
1: Buenas tardes.
0: Acá estoy escuchándonos desde Wangelén, la provincia de Buenos Aires.
1: Mira qué bueno.
0: Mi nombre es José Alberto Lamas.
1: José Alberto Lamas.

0: 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Te acompaña a esta hora el morocho sabrosón, Juanito Alarcón, en el regreso a casa.
1: Muchas gracias, muchas gracias, muchas gracias.
2: Buena,
1: buena, buena, buena. ¿Cómo está, querido amigo Sergio?
2: A la memoria, acuérdese que usted salía del puerto.
1: ¿Ya?
2: Usted salía del puerto caminando para allá.
1: No, no, no.
2: Porque los gatos no rajuñaban.
1: Sergio Durán, compadre. Hola, borrachito, ¿cómo estás? Muy buenas tardes, hola, hola. Feliz jueves para todos ustedes. Yo camino a casa, muchas bendiciones. Saludos a Andreita de los Campos. ¿Cómo está, Andreita? Qué alegría saber de ti, Andreita. Muchas gracias, mi amor. Aquí vamos a estar hasta la medianoche acompañándoles en el regreso a casa hasta las 21 horas 9. Y luego nos traspasamos al Viva la Noche. Un gran saludo para usted, amigo, para usted, amiga. Y gracias por acompañarnos, por ser nosotros que le vamos a acompañar en su viaje. A usted que va en la ruta, ni un problema, aquí le vamos a acompañar. A los amigos de Seguridad Pública, Seguridad Ciudadana también, en las distintas ciudades y localidades, muchas gracias. Y también un gran saludo para todos los que están en los servicios de emergencia, en las diferentes autopistas. También, un saludo para todos. Usted que salió recién de su casa, rumbo a la Peguita, aquí le vamos a acompañar, compañero. No
3: problema, no problema. Buena, buena,
1: buena. Buena, Yoño, buena, Yoño, buena, Yoño.
3: Esperando, Jaimito, que están descargando concreto. ¿Qué tal?
1: Bueno.
3: Un abracito, escuchándote.
1: Muchas gracias.
3: Hoy día cómplice, ¿no?
1: Eso sí. Hoy día y cómplice del amor.
4: Buena, un abrazo, chicos. Un abrazo, aquí ya saliendo de la casita.
1: Bueno.
4: Al Esteban Sausalito. A ver, a la U. Grande la U, la U, la U, la U, la U. Un abrazo, amigo mío, que tenga un lindo programa. Soy un romántico viajero.

0: Un gran saludo para mi gran querido amigo Patito Quino. ¿Cómo está, querido amigo Patito Quino?
1: Mirando los ojos, pero de cerquita.
0: Gran saludo, Patito Quino.

0: recuerden, la historia no cambia. El que descubrió América fue Cristóbal Colón.
1: Eso, Tolly Fu, grande Tolly Fu. 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Sí, vamos a hacer un conjunto musical con Toñito Express, ¿eh? Toñito me dijo, Juanito, ¿cómo estamos para hacer un grupo? ¿Sí? ¿Cómo se llama el grupo? Los Sitoman Boy. ¿Cómo le vamos a poner eso, Sitoman Boy? ¿Ah? No, prefiero quedarme aquí en la radio, no me hago preguntas. Vamos, me dijo, vamos, vamos. Tenemos esta bailarina, me dijo. ¿Seguro le dije sí? Después te voy a decir que es la bailarina, me dijo. Ah, bueno, si es que me estoy pensando, voy. 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Y por supuesto nuestro número, el 8489-0979. Ahí está, ahí está. Esperando por usted. Llega la música de la Combo Tortuga. Esto se llama Morrita. 1932.

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6: En Radio Carnaval son las 7 de la tarde con 42 minutos.
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9: De la ruta 5, voy aquí por los vilos regresando a casa, la ligua. Tócame un tema de Noche de Bruja. Bueno, un saludo para todos los amigos de la ligua. 100.7. Eso. ¿Quién es el que mandó el saludo? Mi compadre Gustavito. ¿Cómo se ha portado, papito? La verdad, sí, Gustavito, usted sabe que no me puede mentir a mí. ¿Cómo se ha portado Gustavo? La verdad. Muy buenas tardes, Juanito, ¿cómo estás? Marco por aquí, como todos los días, en la buena compañía de la Radio Carnaval. Saludos desde el Mirador de Reñaca a la familia Fuente Alba Guarachi. ¿Está bien dicho, no? Amigos, ¿está bien o no? Sí, también me manda dedito para arriba. El dedito para arriba.
10: Hola, morocho. Saludos. ¡Fuera, güera, güey!
9: ¿Cómo?
10: Hola, morocho. Saludos. ¡Fuera, güera, güey!
9: Ahí se nos está quedando un rezagado en la fiesta patria, parece. Ahí se nos está quedando un rezagado en la fiesta patria.
11: Hola, mi amor. Yo, mi hijito, estaba asustado que no iba a llegar, mi vida.
9: Sí, llegar.
11: Lindo, te amo.
9: Yo
11: mucho, cariño mío.
9: Muchas gracias.
11: Te amo mucho, morocho, lindo, mi hijito. Ya empecé ya a bailar.
9: Eso. Muchas gracias. Hola, monochito, ¿cómo estás? Oye, mira, ¿puedes saludar a Carmencita Catalán, que hoy día está de cumpleaños? Una eventoniana de corazón, mira qué lindo. Estamos compartiendo un tecito con mi papá, Carlitos Puga, la nieta Carlita, yo, su hija Carolina y su yerno. ¿Le puedes colocar un tema alegre, por favor? Pero por supuesto. ¿Y cómo se llama el yerno? ¿Por qué no nombró? saludar a la cumpleañera que se llama Carmencita Catalán. Muchas felicidades, Carmencita Catalán, cosita más rica. Aunque se enoje Carlos Puga, ¿eh? ¿Y qué pasa? Un gran saludo para usted, Carmencita, y por supuesto para su yerno, Manuel, se llama Manuel. Que tenga que entrar yo colocando el nombre de mi compañero. Saludos para todos, ¿sabes? Saludos para todos.
12: Ya, compadre Morocho, ponga un tema alegre, ponga el himno La Alegría.
13: Hola, Morochito.
9: ¿Quién es?
13: ¿Cómo está, panete, güey?
9: ¡Eso!
13: Con el guasito, madre.

19:55 minutos. Al ritmo de la carnaval, vamos de regreso a casa. Vamos. 19:55.

0: Saludos para todos los amigos que están en la sintonía de la Radio Carnaval. Está rica la carnaval. Ay, nomás porque si no le va a dar mucha sed. Estamos recién comenzando.
1: Número 8, me gusta, me emborracharé del
0: llanero de Ñuble. Ya, mi niño. Pero está ahí nomás un poquito que. Dale, vamos a. ¿Aló? ¿Dónde están hablando de la ultratumba, compadre? ¿Dónde están hablando?
2: Hola, amorecito, ¿cómo estás?
0: Muy bien.
2: Te llamo para saludarte.
0: Muchas gracias.
2: Y desearte un programa excelente como tú lo sabes hacer.
0: Muchas gracias, hermosa.
2: Eres maravilloso.
0: ¿Ah, sí?
2: Muchas bendiciones, muchos cariños. Miren. Y muchos besos.
0: Amén.
2: Adiós. Bárbara, tu vecina.
0: Sí, más para mi vecina, ¿eh? Nosotros dijimos, bueno, en el departamento que está allá vive. Nosotros dijimos allá de vida, donde están los colales. No. Amigos míos, quiero contarles que a esta hora de la tarde vamos a enviar un saludo para los amigos de Recuperadora Chile en San Felipe, sector Punta del Olivo, kilómetro 5100, camino a Butaendo. 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Le vamos a acompañar en el regreso a casa. Mira.
3: Ay, lo quieren con papás pintados.
4: Hola,
0: Morochito
4: Sabrosón.
0: Hola,
4: buenas tardes. ¿Cómo estás tú hoy día?
0: Muy bien, mi amor.
4: Espero que estés muy bien, Morochito. Yo quería escucharte.
0: Muchas gracias.
4: Te doy la bienvenida a mi hogar, al programa, Morochito.
0: Muchas gracias.
4: Y a disfrutar tu compañía, porque aquí estoy, me estaba quedando dormida.
0: No le puedo.
4: Estoy con la mesa sentada. Porque fui a trabajar a la feria, almorcé hace poco rato.
0: Ya.
4: Así que eso, Morochito Sabrosón. Me alegra escuchar tu voz. Tú eres mi mejor compañía.
0: Muchas gracias.
4: En la tarde, nuestro Morochito. Bendiciones para ti y el equipo Morochito.
0: Mire qué lindo.
4: Que tengas un excelente programa de tarde noche.
0: Muchas

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12: En Radio Carnaval son las 8 de la tarde con 10 minutos.

0: La segunda horita de este programa que se llama De Regreso a Casa. Lo vamos a hacer con ustedes a esta hora de la noche. Amigo, amiga, amiga. Amigo, amiga, amiga. Amigo, amiga, amiga. Si usted quiere mandar saludos a alguien, a algún familiar que está de cumpleaños el día de hoy, ni un problema. Agarra el teléfono y marca el 8489-0979. Ahí estamos. Estamos. 8489-0979. ¿Qué pasó?
1: Hola, mamá, ¿cómo estás? Soy Dominic y le quiero mandar un saludo a mi mamá, Milsen, que hoy está de cumpleaños. Besitos, los quiero.
0: Yo también. Chao. ¡Chao! Para. ¿Cómo se llama la mamá? ¿Cómo se llama la mamá?
1: Hola, mamá, ¿cómo estás? Soy Dominic y le quiero mandar.
0: Para. ¿Cómo se llama?
1: ¿Cómo estás? Soy Dominic y le quiero mandar un saludo a mi mamá, Milsen, que hoy está de cumpleaños. Besitos, los quiero. Chao.
0: Chao. Pero, ¿cómo se llama la mamá? ¿Meli? ¿Y está de cumpleaños? Ah, no le puedo creer. No le puedo estar de cumpleaños, ¿verdad, Mónica?
2: Hola.
0: Ah, sí, hola. ¡Aló!
2: Hola, ¿cómo estás, Jorgito?
0: Muy bien, ¿con quién hablo?
2: Bárbara, tu vecina.
0: ¡Ah! La misma que salió recién al aire, por el saludo.
2: Sí, bueno. Te saludé, pero o sea, una cosa que yo ahora quiero saludar. Te abrí el teléfono, quiero decirte que quiero pedir una canción. Yo tengo que mandarle la canción, pero como nos conocemos hace cerca de 3 años y pedí esta canción y me gustó mucho.
0: ¿Cuál canción?
2: Regálame una noche.
0: ¿Perdón?
2: Regálame una noche, se llama la canción.
0: ¡Ah! No, ni un problema. Regálame una noche, ya perfecto, mi amor. Ni un problema, cariño, ni un problema.
2: Oye, una cosita te quería preguntar. Ya que has viajado tanto, sí, ¿te comiste el completo? ¿Qué pasó con el completo?
0: Acaba de herir mis sentimientos.
2: También cargaba un completo también, ¿te acuerdas?
0: Sí, pero mire, la verdad que no hablemos del completo mejor porque...
2: Pero no, también una cosa, no, que acá en Viña unos completos ricos también.
0: Sí, pero yo quería el completo a San Felipe y la verdad las cosas que... ¿Quiere que le diga la verdad? Nunca llegó. Sí, nunca llegó. Una vez más, las mujeres... Me mintieron. Jugaron con mis sentimientos, mi amor.
2: Hay que seguirlo esperando. Otro que te quería preguntar.
0: Sí.
2: Ese locutor que dejaste en reemplazo.
0: ¿Ya?
2: Es suavecito, ¿ah?
0: ¿Eh? ¿Es qué?
2: Es suavecito para hablar.
0: ¡Ah, para hablar! Yo dije, ¿dónde está metido Germancito? Dije yo, por Dios, Ave María Purísima. Sin pecado, no sé. No. Quiero dejar bien claro. Yo no lo dejé. Lo que pasa es que teníamos que tener un colega para que les acompañara a ustedes, nuestros auditores. Nada más que por eso somos todos reemplazables. Todos somos reemplazables. Así que.
2: Claro.
0: Solamente era para acompañarles. Sí.
2: Tú eres único, ¿no?
0: Menos mal que soy. Imagínense dos morochos. Imagínense dos.
2: Escúchame.
0: Dígame, mi amor, dígame todo, bueno, lo que
2: chico,
0: quieras.
2: Tú eres único, ¿ok?

0: negra.
1: Dame, amorcito, te quiero mucho.
0: Oye, pero repóneme la canción, regálame una noche, ¿ya?
1: Pero es necesario que me lo digas al aire, mi amor. Tranquila, ya viene tu canción, ya viene tu canción, ¿vale?
0: Muchas gracias.
1: Ya, mi amor, cuídate. ¡Vamos ya! Cariño. Aló, buenas tardes, hola.
2: Buenas noches, hablo con Karinita de Valle. ¿Cómo está, Morochito?
1: ¿Cómo? ¿Con quién hablo?
2: Con Karinita de Valle.
1: ¿Le puedes sacar el altavoz, mi amor?
2: Hola, Morochito, ¿cómo está? Muy buenas noches, las mejores bendiciones para usted.
1: Muchas gracias, mi amorcito. Disculpe, oiga, dígame. ¿Le puedes sacar el altavoz, mi amor, para escucharla mejor?
2: Ya,
1: sácale el altavoz. Sácale el altavoz. ¿Aló?
2: Ah, ahora sí, Morochito, disculpe.
1: Ahora sí, pues chúfese, oiga. Dígame.
2: No importa, disculpe, se cae los aviones. Oiga, sí, Morochito, le deseo las mejores bendiciones a usted y a su familia, un buen regreso a casa. La Carnaval 101.7, la que más escucha, siempre lo llamo y a veces no me contesta, me duermo, esperándolo a usted. Y saludo a mi Carlito Ramos, a mi core, que lo quiero mucho. Las mejores bendiciones para ustedes todos.
1: Muchas gracias, mi amor. Dígale a Carlito Ramos que todavía lo espero, ¿ah? Yo voy encantado.
2: Mañana voy para allá. Oiga,
1: dígame. Muchito. Dígame.
2: Mañana voy para allá.
1: Usted sabe que yo...
2: Oiga.
1: Dígame.
2: Cuando venga para acá, yo lo voy a invitar a mi cumpleaños para mi casa. Lo quiero que quiera que venga a conocer a Valle.
1: No.
2: Ovallina, queremos conocerlo a usted, porque usted es una buena persona y un buen locutor.
1: Sí, mi amor, pero yo
2: encantado. Le mando muchos besitos, lo quiero mucho.
1: Sí. Oiga, pero yo le digo que yo encantado la vida voy a Ovalle, pero Carlito Ramos no me quiere llevar. No me quiere llevar. ¿Qué pasa con Carlito Ramos?
2: Oiga, mañana pasa? Yo voy a conversar con él.
1: Sí. Ya, mi amorcito, ya, vecino.
2: Mañana yo lo llamo y le mando un bus. Oiga, y me toca el tema de...
1: ¿De qué?
2: Corazón de piedra.
1: Corazón de piedra, corazón.
2: No, ya. Pues la canta un hombre.
3: Corazón de piedra.
1: Ah, ya, mi amorcito, ya, sí. Vale. Ya, besito.
2: Ya, que Dios lo ya. Bendiga, lo quiero mucho.
1: Besito, chao, mi amor, linda.
2: Ya, mañana lo vemos.
1: Ya, chao.
2: Chao,
1: mi amor. Yo también. Ahí está nuestra amiga Karina de Ovalle. Uy, que habla rápido la señora. Habla súper rápido.
4: Muchos saludos, Morochito.
1: Hola.
4: De Ovalle, sabes que mi madre te manda muchos saludos. Mi mami, la Carlita.
1: Eso, compadre.
4: Está hablando en el audio. Saludos, vale. El audio, que te está mandando el audio, soy yo, el Alan.
1: El Alan, buen Alan. Saludos para mi Alan. Alan, Alan. Baila, Alan, baila. Sí, buenas tardes, ¿con quién hablo? Buenas noches ya.
5: Marcelo de Cartagena.
1: Marcelito de Cartagena, la de las empanadas. Oiga, Marcelito, sube por ahí. Me contó un pajarito.
5: ¿Ya?
1: Que vendieron todas las empanadas. No venga así que le fue mal en Fiestas Patrias, porque las vendieron todas.
5: Oiga, le informaron muy bien.
1: Sí, oiga, yo tuve un mensajero. Una familia mensajera que fue a comprar su empanada. No le voy a decir quién, pero fueron a comprar su empanada.
5: Todas.
1: Rica las empanadas. Rica. Muy bien.
5: Rica.
1: ¿Cómo está usted?
5: Aquí estamos 11 cena con mi esposa, la reina de las empanadas.
1: Qué bueno, papito. Qué bueno. Me alegro mucho que estén juntitos y ya pararon la fábrica de las empanadas o sigue la empanada.
5: No, seguimos, ahora en la semana pedimos.
1: Buena, papito, buena.
5: Bajó un poquito nomás, pero igual se venden.
1: ¿Y cómo está la señora Ingrid? ¿Cómo habrá quedado hoy con la venta?
5: No, quedó más... ¿Para qué le explico?
1: ¿Qué dijo?
5: Está vendiendo pastel de jaiba.
1: Ah, pastel de jaiba, mira qué rico.
5: Pastel de camarón.
1: Oiga, pero aprovechemos la ocasión y díganos la dirección para que la gente le vaya a comprar empanadita, pues. Póngale nomás. Póngale.
5: La Capellanía, parcela 71, Cartagena, segunda casa de dos pisos blanca.
1: Cash. Y próximamente condominio, ahí para que, con toda la plata que ganó. No, está
5: Vamos
1: bien.
5: A la bandera, un guardia y se va a llevar el condominio.
1: ¿Cómo se va a llamar?
5: ¿Ah?
1: ¿Cómo se va a llamar?
5: No le digo, vamos a colocar una palmera, un guardia y se va a llamar condominio.
1: No, papito, te mando un abrazo. Saludos para ti, Marcelito. Saludos para ti. Dígame.
5: Si puede, la canción Fuego y Candela.
1: ¿Fuego y Candela?
5: Esa, Fuego y Candela.
1: Eso. Ya, papito, ni un problema. Ahí viene. Vale, un abrazo.
5: Cariño y abrazo. Chao.
1: Chao, chiquito.

0: Chico, ¿cómo estás? Soy Dominic y le quiero mandar un saludo a mi mamá, Millicent, que hoy está de cumpleaños. Besitos, los quiero.
1: Ah, la mamá se llama Millicent. Está bien dicho, ¿no? Saludos para ustedes, Millicent. Me va a creer que los 9 años que llevo en carnaval nunca había escuchado ese nombre. ¿Por qué no le pusieron Rosita? Mejor. No le pusieron Gloria. El gusto de complicar a los locutores. Saludos para ustedes, Millicent. Cumpleaños feliz. Te deseamos a ti. Cumpleaños.

0: Bueno, Chito,
1: sí, dígame.
0: Antes que se me quede en el tintero.
1: ¿Qué pasó?
0: Si usted viene algún día acá al Roca Cumbia, donde el Sandy acá en la Playa Chica Cartagena, frente a la Virgen.
1: Ya.
0: Yo estoy trabajando ahí de garzón los fines de semana.
1: Ya.
0: Y en el verano todos los días.
1: Ya.
0: Por si quiere venir a buscar la carreta y empanadas.
1: Menos mal que no te he olvidado de la carreta.

0: Borochito,
1: sí, dígame.
0: Antes que se me quede el tintero. Si usted viene algún día acá al Roca Cumbia,
1: Roca
0: Sandy, acá en la Playa Seca Cartagena, frente a la Virgen.
1: Ahí está. El Roca Cumbia, ¿cómo se llama Roca Cumbia? ¿Dónde? Ya, ¿qué pasa ahí?
0: Si usted viene algún día acá al Roca Cumbia.
1: Ahí está, el Roca Cumbia. ¿Alguien ha ido al Roca Cumbia? Oye, no, oye, Marcelo. Ojo. No se debe estar pasando por mí después estos viejos, ¿ah? Hola, ¿cómo estás? Yo soy Morocho. Buena, Marcelo. Vale, compadre. La cuenta invita a la casa. No, yo te estaba avisando, yo te estaba avisando.
0: Si sé que alto tiempo, pues, Morochito. Sí, sé. Pero no es mi culpa, pues. No. Usted tiene que decirme cuándo las viene a buscar.
1: No. ¿Por qué el día no tiene 27 horas, compadre? Ya, vamos. Hay que ir.
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Los que están escuchando la radio Carnaval, los que están en cumpleaños, muchas felicidades. Pueden mover las manitos arriba para que hagamos gimnasia. Muevan ese cuerpo para tener un verano con polera. No, así como vamos nosotros, así, verano con polera, compadre. Con polera. A pesar que en mi comuna de Quintero, playas hermosas, para ir a tirarme unos piquerazos ahí, nadar 20 kilómetros, subirme a mi tabla de surf. ¿Ah? Nah, mentira. ¡Ay! En el verano, ¿cuándo? En la playa. ¿Alguien conoce Quintero? Mi comuna hermosa, la quinta región. ¿Alguien quiere ir a Quintero? Lo invito el fin de semana.

0: Hola Dominique, ¿cómo estás? Ustedes saben quién es la Dominique. No, la Dominique es la que mandó este saludo. Este.
1: Hola Mauricio, ¿cómo estás? Soy Dominique y le quiero mandar un saludo.
0: Ah, clarito. Ahora que entiendo que sé cómo se llama la Dominique, eso.
1: ¿Cómo estás? Soy Dominique. Y le quiero mandar un saludo a mi mamá Milson, que hoy está de cumpleaños. Besitos, los quiero.
0: Ya. Chao. Saludos, Dominique.
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0: La Dominique con esa voz, yo creo que ya debe tener pololo ya, ¿no? Ah, ¿no? Ah, ¿no tengo que decir que tiene pololo? ¿Por qué? Ah, está escuchando a la mamá. Ah, ya, ok. No, calladito, calladito.
3: Por eso, invítate a tu compadre Jaime, ya que te invitó para acto para la...
0: ¿Dónde?
3: Para la fiesta espacial.
0: ¿Guasito Jaime es usted? No, mi compadre Guasito Jaime. Ya lo voy a invitar a mi compadre Guasito Jaime. Ya lo voy a invitar, ya lo voy a invitar, ya lo voy a invitar. Son las 20 horas con 34 minutos, amigos míos, a esta hora de la tarde. No se olviden, estás escuchando la radio Carnaval. 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La música de Wisin, esto se llama Escápate Conmigo.

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2: En Radio Carnaval son las 8 de la tarde con 39 minutos.

0: Vamos de regreso a casa, vamos, vamos, vamos. Solamente con 43 minutos. 84-89. Anote por ahí. 0979. Ese es nuestro número. ¿Anotaron por ahí? Anote, anote, anote, anote, anote, anote. Anote nomás y yo se lo voy a dar. Despacito. Nuestro número para comunicarse con Morocho Sabrosón es el 84-89-09-79. Vamos de regreso a casa. Vamos, vamos, vamos, vamos.
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0: Qué rica está la carnaval. Saludos para todos mis amigos.

20 horas con 48 minutos. Quiero mandar un saludo para la Tami que está en Quillota. Ustedes saben que la Tami, amiga de la Radio Carnaval, que el otro día se sometió a una intervención de un Juanete. Hoy día tenía control, así que esperamos que te vaya ido bien, Tamita. La Tami, bueno, buena onda la Tami. Juanito, pero no vas a estar diciendo que me operé de un Juanete. No, es para mí nomás. ¿Cómo estás diciendo, eh? Solo la Tami, ¿eh? Hoy día tenía control, hoy día tenía control. Hoy día tenía control. Hola, querido Morochito, ¿cómo estáis? Bien, pues aquí estamos. Que tenga maravilloso y bendecido regreso a casa. Muchas gracias. Abrazo para usted y para el DJ, como siempre, Flora Praderas. Y si puede, un temita para mi bebé, Florcita. Llámame. Saludos, muchas gracias.

unos chitos. Oye, para. Nosotros nos esforzamos. Nosotros le esforzamos con saludar a la Millicent en su cumpleaños. Le cantamos el cumpleaños. Le repetimos el saludo. Saludamos a la Dominique. Y nosotros dijimos, bueno, vamos a pasar a buscar nuestro trocito de torta. ¿Y sabes lo que nos dijo? No hay fiesta. Pero ¿cómo? Mili dice, no hay fiesta. Pero ¿cómo? No. Si ahora una tacita de té y todo el mundo a acostarse. Pero ¿cómo? Mili dice, si ya es día jueves, mañana es viernes. Me dijo, no, el fin de semana. Pero si mañana es fin de semana, pues.

0: Hola, mi morochín, Cripipín. Aquí, saliendo de misa, aquí de noche, y quiero mandarte algún saludo, muy buen saludo a ti y a todo.
1: ¿El Mateo?
0: Y a toda tu familia.
1: Mira que le...
0: Para ver cómo lo pasaste en las fiestas patrias.
1: No, bien.
0: Para saberlo. ¿Cómo lo pasaste? ¿Muy bien?
1: Sí, trabajando.
0: Yo excelente.
1: Sí, trabajando, Mateito. Como cualquier obrero de este país.
0: Junto con mi hermana, con mi sobrino y mi cuñado.
1: Eso.
0: Y mi papá y mi mamá.
1: Mire que lindo. Qué
0: bueno. ¿Y tú? Con tus padres.
1: Sí, no, Mateito, estaba trabajando.
0: Saludos,
1: Mateito.
0: San Felipe.
1: Muchas gracias, Mateito. Mateito, un gran amigo de la Radio Carnaval. Y por supuesto te enviamos un gran saludo, Mateito. Divina. Buena, divina, buena. Mateito es nuestro regalón del Valle de la Aconcagua, ya que siempre lo digo, ¿eh? Porque para mí al menos fue algo muy especial cuando fui al carnavalazo. Se acercó la mamá de Mateito y dijo: chiquillos de la Radio Carnaval, lo único que quiere Mateito es conocerlo a cada uno de ustedes, porque le hizo un dibujo a cada uno de ustedes. Mateito no podía escuchar música tan fuerte, así que andaba con su audífono y fue especialmente para conocernos a cada uno de los locutores de la Radio Carnaval. Y yo creo, y siempre lo he dicho, ¿eh?, desde el momento uno que fui al carnavalazo, en la cual agradezco desde ya el cariño de toda la gente de San Felipe, estaba llenísimo. Me saqué más fotos que cuando me bautizaron. No, de verdad. De repente, esto voy a contar un secreto. Así de repente dije: oh, voy a ir al baño un rato. Y de repente entro al baño y de repente golpeé la puerta así: aló, morocho, sí, ¿no podemos sacar una foto? Pero bueno, no. Y resulta que Mateito fue la única persona. Así que te mando un gran abrazo, querido amigo, desde la Radio Carnaval acá, desde la nave central que estamos acá transmitiendo para gran parte del país, en el norte, en el sur, que fue la única persona que pudo lograr juntar a todos los locutores de la Radio Carnaval y sacarse una gran foto. Y espero que esa fotito ahora, amigo mío, Mateito, la ocupe el 31 de octubre para Halloween. Usted tiene que llegar a una casa, tiene que golpear y... ¡Dulce o travesura! ¡Si no, les voy a mostrar la foto de los tíos de la carnaval! Y le aseguro que le van a regalar bolsa de dulce, amigo. Así que un saludo para ti, Mateito. Y bueno, un saludo para todos los chiquillos que nada, realmente hasta me emociona hablar de personas que, pucha, por distintas condiciones o cualidades, escuchan la Radio Carnaval y dicen que somos su compañía, que les sacamos una sonrisa. Y gracias, pues, chiquillos, nada más que eso. Así que un saludo para ti, Mateito. Tuve el placer y el honor de haberte conocido, ya que tú eres uno de los que me escucha siempre. Y no sabía quién rechucha era el morocho hasta que me conoció y nos pasó el dibujo. Entonces, la idea de él... Esto es tragicómico, sí, pero no se van a reír de mí. No, pero prométame que no se van a reír de mí, porque nos entrega el dibujo. Y yo dije: oh, qué bonito. Yo dije, en mi mentecita tan pura y santa, dije: lo voy a llevar para la radio, lo voy a enmarcar y lo voy a colocar en la radio. Y no era así la cuestión, po. La idea es que Mateito nos pasó el dibujo a cada uno y era que nosotros se lo autografiáramos. Entonces, por ende, el dibujo se lo dejó Mateito. Nunca me traje el dibujo, era para él. Gran saludo, Mateito. Que Dios te cuide siempre, Mateito.